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0: Son las 6:07. Esto es para la flota. Claro que sí, claro que yes. Oigan, el día de hoy, comentando, hablando, ¿verdad? Un poco, sí, tal vez nostálgicos, recordando esas cosas que ya no son como antes, man. ¿Te das cuenta? Mira, por ejemplo, algo que ya no es como antes, las salidas al cine. Las salidas al cine, mano, antes tú veías una parejita que se iba hasta las butacas de hasta atrás y tú decías, no. No me les voy a acercar, no quiero estar cerca de ellos. Porque seguramente ellos se la van a pasar muy bien y yo me la voy a pasar muy mal. Hoy día ya no se puede, ya hay cámaras en los cines, ¿no? Y a ver, no los estoy invitando a nada. Pero también algo que también cambió en los cines es el intermedio. ¿Te acuerdas del intermedio? Era una pausa, una breve pausa que había en la película para que pues, salieras que echarte que la firma, ¿verdad? Que ir por la botana y todo. Hoy día ya no, se va de corrido porque justamente es lo que quieren, ¿no? Corrernos, ¿no? ¡Lléguele! Ya terminó su película, ahora ¿cómo van? ¡Búsquelo! ¡Aguacando el ala! Tenemos comentarios por acá de la flota que nos dice cosas que ya no son como antes.
1: Vaya potro, ¿qué onda, vieja? Aquí escuchándote, ya sabes, como todos los días, pa. Oye, mándame saludos, soy el Chompi.
0: Ahí lo tienes.
1: Mándale saludos a mi esposa que aquí va conmigo escuchándote. Y cosas que ya no son como antes. Padre, antes matábamos hasta mamut. Ahora nos las hacen de jamón las doñas, ¿eh? Ni modo. Ya no son las cosas como antes.
0: Y termina de mandar el audio y voltea y ya le echaron las saltas. Señora preciosa, le mando un saludo. Gracias por estarnos escuchando. Y también ahí al Chompi. Mira nomás. ¿Quién dijera? Ahora sí que en ese carro van la Bella y la Bestia. Saludos, Chompi, a tu bella esposa. Un abrazote. ¿Cómo no? The Beauty and the Beast. La Bella y la Bestia en Veracruz. Qué horror, oye.
2: Pero eso ya tiene tiempo, mi potro. Entonces ya estás viejo, ¿eh? Eso ya tiene años.
3: Ya estoy viejo. Ya estoy chocheando, mijo. Ya estoy grande.
0: Dice por acá, buenas tardes, mi potro. ¿Me puedes poner la canción de Ya Tómate Café? Ya acaba de sonar hace un momento. Dice, buenas tardes, potro. ¿Me puedes poner la canción de La Nena? Y cosas que ya no son como antes. Que el pasaje lo pagabas con monedas y ahora con billetes. Sí, cierto, ya casi no hay monedas, ¿no? Bueno, eso dicen ustedes porque vayan a mi casa. Oye, sí me acuerdo de esas montañitas que de repente hacía uno con el Durex, ¿no? Y a veces tenías que confiar, ¿no? Si traías prisa tenías que confiar, si no hay el tiempo que fuera te esperabas, ¿no? A contar que fuera el cambio exacto lo que te tenían que dar. Dice, cosas que ya no son como antes, dice, la educación cada vez es más peor. A ver, no sé, yo ahí no estoy tan de acuerdo con eso. Yo creo que la educación va desde casa. Y así como hoy día puede haber jóvenes muy mal educados, los hay muy bien educaditos y con sus metas puestas, ¿eh? O sea, yo considero que es más de la educación y del círculo pues donde creciste, ¿no? Dice por acá, cosas que ya no son como antes. Los electrodomésticos ya vienen más chafas, ya no aguantan igual. Oye, sí es cierto, mira, por ejemplo, ahorita que mencionaste los electrodomésticos, por ejemplo, un claro ejemplo son los carros. Antes un carro, ¡pum!, un choque. No, hombre, manos, se doblaba el árbol, el poste, lo que fuera. Ahorita, un lleguecito, mano, pérdida total. Ya son de plástico, las fascias son lo que más problema luego les da a los carros que son de plástico, que se andan cayendo, algunas ahí se andan desoldando y todo, pero antes un carro, la bronca era con el salitre, ¿no? Pero una pintadita, una chaineada y sale, vámonos, ¿no? Pero sí, por ejemplo, ahorita que mencionaste eso, los carros, me he dado cuenta muchísimo y ya no los hacen como antes, mano, ya no los hacen como antes. Y bueno, también los chinos, ¿no? Que dan bastante batalla. O sea, bueno, de ahí depende la marca y todo eso, ¿no? A ver, tenemos audio por acá, cosas que ya no son como antes.
4: Antes podía ser una portereta y ahorita ya no.
0: Mira nomás. ¿Pero por qué ya no? Sí, todavía estás chiquita, todavía puedes. ¿O qué pasó? ¿O ya perdimos la práctica? ¿O perdimos las ganas después de un trancazo? Que... Sí, porque... ¿Estás de acuerdo que uno de morro deja de hacer las cosas? ¿O una de dos? ¿O porque se metió un guamazo? ¿O porque ya la habilidad se perdió?
4: Y me pone la canción Ya
0: Tomate
4: Café.
0: ¿Ya Tomate Café? Ya, acaba de sonar Ya Tómate Café, pero ahorita en un momento más se las ponemos como de que no. Oigan, vámonos con esto a cargo de Cumbia Pedregal. Se llama Tu Última Canción. A 6:12, estás escuchando Pa' la Flota, aquí nomás.

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10: Esta canción va con mucho cariño y con mucho respeto hasta el cielo para nuestro aventurero, Jason Jiménez.

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1: Seis de la tarde con 24, 6:24. Esto es para la flota, señoras y señores. Transmitiendo desde el bello puerto de Veracruz. Hoy ya ha llegado el momento de ver qué nos tiene el día de hoy la flota. Bueno, más bien, la suerte, porque recuerda que todos los días nos puedes mandar tu recomendación musical a través del 2292-65105. No importa absolutamente nada. Las reglas son para romperse en esto que es la ruleta loca. Así que veamos qué es lo que tenemos para el día de hoy, señoras y señores. Y mira nomás, un clásico de clásicos. Andamos bohemios el día de hoy porque la tarde lo amerita. Las 6:25. Esto es a cargo de Janet. Se llama Frente a Frente y lo escuchas aquí nomás.

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1: Son las 6 de la tarde con 39 minutos. Esto es Pa' la Flota, señoras y señores. El día de hoy hablando y comentando, ¿verdad? Sobre esas cosas que... pues ya no... ya no son igual, ya no son lo mismo, óyeme. Y tenemos comentarios por acá de la flota que nos dice cosas que ya no son como antes. Dice, buenas tardes, Pepe Cota, para la bellaca de la noche. Propongo noche de entierro. Esta noche te entierro, dice. Ah, no, noche de entierro. Ok. A ver, déjame la apunto porque... Y la apunto bien, porque luego no le entiendo mi letra. A ver, noche de entierro es la opción número uno. Ahí está, para la bellaca de la noche. Así que recuerda que aún puedes mandarnos tu propuesta para despedir esta semana. Dice, cosas que ya no son como antes. Cosas que ya no son como antes. Engañar a tu esposo. ¿Qué dijo? Engañar a tu esposa, ser infiel. Y pues no pasaba nada. Y ahí estaba contigo. ¿Qué onda con este vato? Pero ahora ya no se puede hacer eso, porque te cachan y pues bye, bye, el que viene. Te digo, es que los tiempos cambian, ya sean para bien o para mal. Es que, mano, uno ya vive en un reality. ¿Te has dado cuenta? Todo el mundo tiene cámara, de todo es una cámara. Donde quieras hay cámaras. O sea, ya me siento yo en un reality show. O sea, ya estoy a punto de voltear ahí a un semáforo y decir, voten por mí. Te lo juro, mano.
2: Don Coto, señor Don Coto, una pregunta.
1: Sí, dígame.
2: Cuando te pedía, ¿dónde se los depositabas?
3: Sobre el tema del día de hoy.
1: O sea... o sea, espérate, ¿cómo? Espérate, me agarraste en curva, ya no sé de qué estamos hablando, mano. Pero pues, ¿dónde van, no? En la cuenta bancaria, claro está. ¿Dónde más?
2: Efectivamente, efectivamente, señor Don Cota. Es pésima idea presentarse a trabajar sin comer.
1: ¿Verdad?
2: Y más cuando estás acostumbrado a comértela toda.
1: Órale, va, cámara. Así nos vamos a llevar, sobes. Órale. Órale, te vas a aguantar. Pero bien, de veras, ¿eh? Sí, o sea, la comida, ¿no? Porque hay personas que no dejan nada en el plato, ¿no? A eso te refieres, ¿no? Ni las boronas dejan, ¿no? Mi vale el que no deja ni la borona, ¿eh?
4: ¿Qué onda, mi potro?
1: El que no deja la borona.
4: Antes se hablaba la radio para dedicarle canciones a la dama.
1: Ándale.
4: Ahora ya no. Yo en su momento a algunas damas les dediqué unas cuantas y también hablé para pedir unas canciones.
1: ¡No! ¡No! ¡No! ¡No, no, no, no, no, no! Oiga, no, qué feo caso. Mi vale el romántico, le dicen.
4: Y también me acuerdo que acá por en Jalapa,
1: ajá,
4: en una estación de radio, se hacían así como que pequeños grupos también y...

0: se pasaban al Messenger que existía en su momento.
1: El Messenger.
0: Y ahí conocí dos, tres presas también.
1: Míralo. Qué obo, de ese Messenger del de antes, ¿no? Que mandaba zumbidos y todo. ¿No? Sí me acuerdo. O que mandabas un sticker de un changuito como... Bueno, no, era un mono, un personaje que te aventaba como un globo de agua, ¿no? Para que contestaras. Y ahí andaba la banda. Si no les contestabas, mándete que ese sticker o el sonido. Oye, tenemos más comentarios por acá de la flota que nos dice y comenta cosas que ya no son como antes.
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1: Espérate, ¿qué estamos escuchando tú? Pues, ¿qué preguntega? Oiga, no, flota, aléjense de los solventes. De todo corazón, aléjenle el Tinder a mi carnalito, por favor. Son las 6:44. Yo te deseo que estés pasando una excelente y bendecida noche de viernes. Estás escuchando Pa' la Flota, aquí nomás.

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1: Estamos de vuelta a través de la mejor 100.5. Estás escuchando Palaflota, donde el día de hoy estamos comentando, ¿verdad?, sobre esas cosas que han cambiado, que ya no son lo mismo que antes. Oye, tenemos audio por acá
2: y quiero opinar sobre el tema. Antes veías a tu abuelito y le agarrabas la mano y le besabas la mano y le decías bendición, abuelito. Y el abuelito te agarraba tu cabecita y te decía, Dios te bendiga, hijo. Ahora, ¡ay, no! Hoy le dice, ¡qué buen anciano! No. El ruco, sácale a Kawasaki. Y el anciano, y yo dice, ¿cómo va? Vete por la promo. ¡Ay, no!
1: Oye, ahí está, saludos a la Chapis. ¡Chapis! ¿Cómo te queremos, oye? Oye, no, qué falta de respeto, ¿no? Yo creo que el respeto es algo que no se tiene que perder nunca, jamás, ¿no? A menos que la otra persona quiere que tú le pierdas el respeto. Ahí sí sería válido, ¿no? Oye, dice por acá, mándale saludos al Inge Elias Elias. Perdón, discúlpenme. Saludos al Inge Elías Lozano, que ya no es como antes. Ya no aguanta acabarse un pomo de whisky. Se le anda volteando la canoa. Al igual que mi compa Tomás, mira, ya, que ya no tome Tomás. Que ya no tome Tomás ni el Inge, ¿verdad? O si sí, ahí déjenlo solos ellos dos y que se arreglen ahí con sus cosas. Oye, que qué onda, ¿no? O sea, qué onda con esa flota que tres gotitas de alcohol y ya andan cambiando no de personalidad, sino de sexualidad, ¿no? Digo, cada quien, ¿no? O sea, aquí apoyamos y respetamos a el amor en cualquiera de sus presentaciones. Pero oigan, dejen de andar buscando de pretexto la cheve. Todos nos vamos a querer y aceptar tal y como son. Dice para acá, buenas noches, mi potro. Respecto al tema, cosas que ya no son como antes. Es la convivencia en familia y con los amigos. Ahorita en cualquier reunión, comida o llámese cualquier evento, todos están viendo el celular. ¡Saludos! Sí, cierto, mano. La verdad es que es muy triste, ¿no? Por ejemplo, ahorita que vienen las fechas de Navidad, flota, vamos a hacer algo, ¿no? Prohibido los celulares, como si fueras en la escuela, que te los recojan en la entrada y a convivir, y ahí va, y que no, un castigo, un reto o algo, porque la verdad es que sí, todo el mundo está detrás de las pantallas ahí viendo qué onda. Dice, Potro, ¿me puedes poner la canción de La Manzanita de los Tigres del Norte? Y cosas que ya no son como antes, es la capilla. Hasta te voy a mandar una foto de lo que cambió el antes y el después. Mira nomás, bueno, ¿dónde seas tu hermano? ¿Dónde vives? Mira, o sea, por ejemplo, aquí nos manda una foto del antes y una capillita ahí media austera ahí. Y ahorita ya le metieron producción a la capilla. Oye, muy bien, muy bien. Qué bonita se ve. ¿Dónde es, hermano? Nada más coméntanos, porfa, ¿dónde te encuentras? ¿De dónde es la foto? A ver, tenemos audio por acá.
3: Potro, ¿cómo estás?
1: Muy bien, mano.
3: Saludos de Jalapa. Por aquí está la lluvia. Oye, ¿de dónde sacas tanta idiotez? ¿Las escribes un día antes o cómo le haces? Chale. Te mando un abrazo y te estamos escuchando.
1: Ok, la chale. Es que no sé cómo sentirme con tu comentario, mano. Si sentirme halagado o ofendido. Yo creo que más la segunda, ¿no? No, pues yo también te quiero. Saludos allá hasta Jalapa. ¡Saludos! O sea, de veras. Dice, buenas tardes, Potro. Cosas que ya no son como antes. Por ahí hay una empresa que hace pan, que a las envolturas le ponían una figura de un oso. Ah, ok, ya sé cuál dices. Dice, y a los pequeños, un pato y unos pingüis. Dice, por ejemplo, llegaban las épocas de Halloween y los disfrazaban por la época de fantasma o de murciélagos, y en Navidad del Oso hasta sombrerito navideño le ponían, y ahora ya no, no sé si lo recuerdes. Sí, cierto, mano, o sea, las mascotas de ciertas marcas mexicanas las ponían, depende de la época, ¿no? Que si era septiembre, le ponían ahí que su banderita, al osito, al gansito, lo que fuera, ¿no? Sí, cierto, y en Halloween los vestían, salían con sus promocionales de terror. Hoy día ya no se puede. Digo, yo digo que bien ahí en las autoridades, porque definitivamente hubo una reducción al consumo del azúcar en menores de edad. Y sobre todo, pues bueno, que somos de los países con primeros lugares, dices tú, en aprovechamiento escolar, no, en diabetes infantil y todo esto. Entonces, pues fue como que algo acertado que hicieron, que hayan eliminado las mascotas, que hayan puesto los sellos de excesos de azúcar, pero si sí, uno como morro se emocionaba, y muchas veces, la neta, no sé ustedes, pero en mi caso muchas veces ni siquiera me gustaba el producto, pero como salía uno de estos personajes, como morro te llamaba la atención, y a veces ni siquiera te gustaba, ya sea el cereal o lo que fuera, ¿no? Nada más era por querer la figurita que salía ahí, algunos, la mayoría traían regalos, o por el personaje, ¿no? Animado. Dice, ponla de Mamo Lupita con Caló, ya que es viernes y el cuerpo lo sabe. Oye, sí, cierto, y hablando de que ya lo sabe, hasta el momento del día de hoy tenemos una propuesta que es Noche de Entierro. Recuerda que nos puedes mandar tu propuesta para la bellaca de la noche y de pedir la semana con todo el flow y el dembow. Dice por acá, a ver, ¿tenemos audio?
0: Vaya, mi popotro. Cosas que ya no son como antes. La gasolina ni el pasaje, loco. Saluditos. Ponme la rola de La Luna y Yo.
1: Oye, sí, cierto. La Luna, ¿en cuánto estaba ya? A ver, por ahí del 2.10, ¿qué? 14, 12 varos, ¿no? Andaba la verdecita. Ahorita que está en 24, ¿no? No baja de eso. Depende, hay ciertos lugares, ciertas gasolineras que le tienen un poquito más abajo. Uno por acá, por Ruiz Cortines, por cierto, ahí les paso el dato. La banda taxista ya es saber cuál. Es una nueva gasolinera que abrieron y ahí la pueden encontrar, pues, un poquito, unos cuantos centavos más vara. Pero sí, cierto, oye, la gasolina, el pasaje, la mínima. En mis tiempos, yo que tenga memoria, la mínima en mis tiempos eran 20 varos. Ya después, hoy día, la mínima que está... Es el tostón, ¿no? Ya 50. Dice Potro, para la bellaca de la noche yo propongo la de Pam Pam de Wisin y Yandel. Ahí está, señoras y señores. Tenemos la segunda opción para la bellaca de la noche. Solamente falta una. Y tú la puedes proponer a través del WhatsApp 2292-65-105. Dice, váyale, Potro, Katie's Lucas. Oye, antes en el taxi tenías dos hijos de su bebé. Es que ve esto, güey. Por eso ustedes tienen la fama de que son bien mujeriegos. Dice, tenías dos o tres mujeres y salía la cuenta. Y para tener a las queridas, wey, no más, güey. O sea, el trabajo soñado. No para mí, mi amor. No para mí, mi vida, ¿eh? Para los que están en yo no, mamita. Dice, y te salía para las queridas y ahora no sale ni para medio comer, gan. Dice, antes los hot... ¿Qué? ¡No! A ver, ok, digámoslo de una forma diferente. Antes los... Ay, ¿cómo le decimos? Antes los manos caída pagaban, pero empezaron a rebelarse y ahora tienen billuyo. Sí, y si no, la mano derecha tenías que usarla. Bueno, pues ahí está, mira, taxistas como los griegos, ¿no? Que le entran a todo, ¿no? Ahí está, ahí lo tienen, agarran. Oigan, todos, pregunta. Todos son así. Todos son así, chavos. Oye, dice.
4: Lo llaman Romeo.
1: Sí. Dice Potro, aviéntate la de gitana de Chica Pala. Órale, pues. Bueno, siempre y cuando me comentes sobre el tema, hermanito, cosas que ya no son como antes.
5: Así es, mi Potro, buenas noches.
1: Buenas noches.
5: Saludos de Chupacabras. Cosas Chupacabras. Que no son como antes. Como cuando te mandaba tu mamá las tortillas, mi Potro, y tenías que hacer una cola grandísima. Y ahorita ya venden tortillas en todas las tiendas. Saludito sí, para Ángel, para Rosa y para Julia, de los hermanos Tacao.
1: Saludos ahí a toda la flota, a los dos hermanos, ahí a mi carnalito, el Chupacabras, excelente y bendecida noche, mi Chupacabras, un abrazote, papá. Y hoy sí es cierto, ¿eh? Hoy día ya las tortillas en cualquier tienda, tortilla 10. ¿Qué coraje me da, brother? De verdad, ¿qué coraje me da? Che, tortilla, la agarras y se rompe, güey. Ya no la hacen como antes, mano, fíjate. Ah, no, hombre, ya hasta estoy salivando. Por ejemplo, allá en mi rancho, yo vengo de pues, la zona de las altas montañas, ¿no? Nací y crecí en Cordobaches, pero también viví un tiempo en Orizaba, ¿no? Entonces, para allá se oscila el maíz negro, ¿se llama así, no? ¿Es negro? No, hombre. La tortilla azul, vaya. No, mano, no, una cosa que... ¡Oh, su madre! No, gordito, de verdad, ¿qué te puedo decir yo? Y bueno, también la tortilla de maíz amarillo, una cosa, pero soberbia, tremenda. Y qué gordo me cae que hoy día tortilla tiesa, se rompe. No, horrible, mano. No hay como ir directamente a la tortillería, porque sí, la mayoría de las tiendas tiene muy, muy mala tortilla. A ver, por cierto, ya que nos metimos en este tema, me voy a poner ya de ama de casa yo. Si usted sabe alguna tortillería, ¿verdad?, que convenga, ay, mándeme las recomendaciones. Bueno, en el centro, en el mercado, por ahí hay unas tortillerías que venden una tortilla grandota y es de maíz amarillo, que tiene nombre así como náhuatl. A lo mejor usted ya sabe cuál les digo, ¿no? Que es muy buena tortilla, es así. Dice por acá, hola Potro, saludos aquí escuchándote. Saludos, Noemí, saludos hasta Soledad de Doblado. Cuídate mucho, te mando un abrazote y que Diosito te me cuide muchísimo a ti y a toda tu bella familia. Dice, la canción de la cachirula para la bellaca de la noche, please, pero ¿cuál? Dice, buenas tardes, Potro, cosas que ya no son como antes. Los celulares. Antes, ay, güey, sí es cierto. Los tirabas y no pasaba nada. Sí, mano, antes con un celular te podían desnucar, mano. Y ahorita tantito le pegas y ya anda fallando. Dice, ¿me puedes poner la canción de Tu traición de Brindis? Claro que sí, hermanito. Ahorita te la ponemos con mucho gusto. Dice, hola, ¿me puedes poner una canción de Fuerza Regia? Ahora sí, una, ¿no? Ayer quería cinco, mi compadre.
4: Manches. Potro, ¿me puedes poner una canción de Tito Doble P o Fuerza Regida?
1: Claro que sí, Padre Santo. ¿Cuál? Tú dime cuál en específico y yo te la pongo, compadre. Pero coméntame sobre el tema del día de hoy, cosas que ya no son como antes. Dice que dice.
6: ¿Qué hola, mi Potro? Lo que no me creen es que los chetos me costaban 2.50 y las Sabritas 5 varos. No, ahorita con 2.50 ni para un chicle cuesta 4.
1: No ma. ¡Ah, la bestia! ¿Un chicle 4 pesos? Hombre, pues ¿de qué me perdí? No, pues sí, prefiero andar con la boca bien hedionda y apestosa. No, hombre, 2 pesos me desacompleto pa' Lulúa y luego ¿cómo le hago? No, bye.
7: Buenas noches, señor Cota.
1: Buenas.
7: Saludos. Cosas que ya no son como antes.
1: Ya no son como antes.
7: Pues muchas tradiciones. Hay muchas tradiciones que ya no son como antes, ya nada más se agarran como pretexto para la borrachera. Otra de las cosas que ya no son como antes, que antes los locutores te decían, comenta el tema y te pongo una rola. Y ahora te dicen lo mismo, pero ya no te ponen la rola. ya llevo varias, que no me pones. Te pasas a medir, Pepe Cota.
1: ¡Oh, escotorrea!
7: Y antes, por ejemplo, dicen que antes los gansitos costaban 5 pesos.
1: Ajá.
7: Ahora son 500 más el cuarto. ¡Ay, Dios mío!
1: ¡No! ¡No! Oye, no.
8: O sea, imagínate cómo han subido los precios. Imagínate hasta dónde nos ha llevado la gentrificación.
1: Oye, con esos precios, pregunta seria, mano, pregunta seria.
8: ¿Hace cuánto que no te echas un gansito?
7: Ah, para la bellaca, Pepe. La de no me importa que usted sea mayor que yo.
1: Ajá.
7: No me acuerdo quién la canta, pero esa está buena.
1: mayor que yo. Ahí está la tercera opción, señoras y señores. Y ya tenemos las tres opciones para la bellaca de la noche. No te pierdas en un momento más la votación donde tú decides quién gana. Oye, dice por acá, mira, Cota, esa es la capilla de San Juan Pablo, segundo, Cruz Verde, y para los que están cerca, le puedes decir que ya viene la fiesta para el 22 de octubre y hasta baile va a haber. Órale, pues, mira, fíjate que es algo muy bonito, que sí es cierto, ahorita que decía mi carnalito de las tradiciones, ya no son como antes, mano. Me acuerdo antes las ferias de pueblo, las fiestas patronales en la iglesia. Que tal vez, a ver, siendo honestos, ¿no? Somos adultos, Flota, somos adultos. Tal vez como niño dices, ¿la misa qué? ¿Lo que es? O sea, con todo respeto, pero hay que ser honestos, ¿no? O sea, uno como chamaco no va pensando en irse a persinar y aventarse una misa. Uno como chamaco va pensando en la feria, va pensando en los pambazos, va pensando en los esquites, en el elote, mano. Ya de grande ya uno entra en conciencia y dice, no, sí, hay que agradecer a Dios, pero como morro dices, no, ¿qué me importa el sacerdote? Que se calle el sacerdote, vamos por los pambazos. Dice, Potro, yo propongo la del baile del perrito, mano. No es bellaca, pero aparte ya se cerraron las inscripciones del baile del perrito y tú. Dice, buenas noches, mi Pepe Félix. Ay, jolache. Dice, porque con eso que dice la Flota que eres... No soy. No, de veras que no, mano. No. ¿Por qué dicen eso? A ver, ¿por qué? Que me vean besándome con mis amigos. No quiere decir nada.
9: Te digo, antes
10: los manos caigan.
9: Tú pagabas y ahora cobras, Pepe, Cota, Félix.
1: Sáquese,
9: que porque como María Félix, comes sí, carne humana. Cosas que ya no son como antes, Cota.
1: Qué feo
9: ya
1: eres.
9: No hay chamacos en la rama en diciembre. Ya antes salía un chingo de flota
1: sí,
9: con sus ramas.
1: Oye, hay muchas versiones de la rama, ¿no? O sea, a ver, cada quien que nos mande su versión que se sepa, pero por ejemplo, yo me sé la de hola, buenas noches, ya estamos aquí está la rama que les prometí venir a cantar, pero mi aguinaldo me tienen que dar. Y ahí, pero hay banda que le mete que no sé qué, que arriba del cielo mataron un pato y yo les deseo feliz 24 y le meten de su cosecha. O sea, hay como que diferentes versiones, ¿no? De la rama, que ahorita ya va a empezar la gente con sus rameadas y todo eso, ¿no? Que unos la agarran como modelo de business, como si fuera un trabajo ya, ¿no? Oye, vamos a generar con la rama.
11: Vaya Potro, buenas noches.
1: Buenas.
11: La de la noche, propongo la de Mi Nena, de Don Omar. Ánimo.
1: Uf, tremenda rola. Papito, llegaste un poquito tarde, mi rey. Ya se cerraron las inscripciones para la bellaca de la noche, pero pues gracias a toda la flota. Por eso les digo desde bien temprano, mendigos. Desde temprano, dice, propongo la de Abusadora de Wisin y Yandel. Ve nomás, otro. Dice, la cheve es más vara. El cartón de media, recuerdo que estaba en 180. Ah, y los bailes, los boletos accesibles. Ahorita cualquier grupo ya arriba de 200. Saludos, Pepe Cota. No, hombre, mano. No, prefiero escucharlos en mi casa, en el YouTube. Sí, luego en esos conciertos, en esos bailes, mano, los ves más cerca en la tele que en persona. Ay, ves a los Junior Clan del tamaño de como si fueran unas hormigas, tú bien a lo lejos, man. Oye, vámonos a un breve corte musical y regresamos con más de Pa' la Flota. Recuerda que el día de hoy la Flota nos dice y comenta cosas que ya no son como antes.

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0: Son las 7:31 minutos, señoras, amigos, niñas, niños, niñes. Esto es Pa' la Flota, donde el día de hoy estamos hablando sobre esas cosas que ya no son como antes. Un poco la nostalgia se apodera de nosotros y recordamos ese tipo de situaciones que sí, ya no son como lo eran hace unos años.
1: Buenas noches, Potro. Pues sobre el tema, pues antes, dijera nuestro compañero, te daba para traer a la esposa, a la novia y al amante.
0: Porque son
1: claro
0: así.
1: Que yo nunca supe de eso. Te traía a la novia.
0: Okay.
1: No tenía ni esposa ni amante.
0: Ya.
1: Pero era pura chamba. Ganabas un poquito más que ahora. Pero ahora abundan más los mayates, porque luego no le alcanza para la cuenta y pues tienen que ir. Ya sabes a dónde. Al muelle, ya sabes.
0: O sea, pa' pronto, antes un taxi te daba para tener de 3 a 4 familias. Hoy día, de 3 a 4 taxis te da solamente para mantener una familia, mano.
1: Para la bellaca, que puedas poner la de Hola Beba, de Farruko.
0: Papi, ya se cerraron las inscripciones, ya tenemos las 3 opciones, que es la número 1, Noche de Entierro, la número 2, Pan Pan, y la número 3, Mayor que Yo. En un momento más vamos con las votaciones, así que bien al pendientes. Dice, buenas noches, Potro, para la bellaca propongo la de Guasa Guasa de Teo Calderón. Mira nomás, es que llegan tarde, les estoy dice y dice todo el día. Que es que quieren de verdad causarme aquí que me alteré, mira que hasta me entrabo del todo el día díceles y a la mera hora, mano. Dice, cosas que ya no son como antes. Los trabajadores, antes ni seguro les dabas y ahorita con una llamada de atención te renuncia.
2: No, ya no voy a regresar, me habló feo.
0: Hombre, mano, los jefes de antes, hay unas de terror, mano. Unas terroríficas que son dignas de un jueves paranormal, tú. Hombre, antes la banda era gandalla, mano. Antes sí, no, hombre, dice, por acá. Ay, mira nomás, me gusta esa definición. Dice, los chicos finos de modos. Muy bien. Oye, José Manuel, es que tú eres un poeta, papá. Mi Josema. No, es que las compones en el aire, tú, de veras, ¿eh? Me gustó esa definición. Los chicos de finos modos. Así se le va a decir. Muy bien.
3: Cosas que ya no son como antes. Antes los locutores eran bien machines.
0: Ajá.
2: Y ahora me quedé esperando.
0: Me imagino que ibas a decir que ahora más, ¿verdad? Sí, ¿no? O sea, porque o qué o cómo. Ah, sí, ya mandó su audio, sí. Yo creo que sí iba a decir que ahora son más, ¿no?
3: Ahora ya son de finos modos.
0: ¡No! Al menos en esta estación, no. O no todos. Ay, ay, ay. Dice por acá, a ver, tenemos audio.
4: Oye, al mi potro, buenas noches, mi carnal. No manches, ya te estoy haciendo queridas. Ahorita apuradamente, ahí tengo una ya. Ya no alcanza el billete, papá. Échate para la bella que doy, el gato volador.
0: Ajá.
4: Saruros. También ahora ya las cariñadas son más caras que antes. Antes eran más baratas. Ahora ya hasta el ganso quiere cobrar.
0: No. Y sí. Sí se han inflado los precios, dicen, yo no sé. Oye, dice por acá, hello. dice, voto por la señora. ¡Oh, que la! ¡Ya suéltame, Angie! ¡Ya! ¡Por favor! Oye, qué milagro que andas por acá, mi Angie. Dice, cosas que ya no son como antes. Es que antes grababas tus canciones en la radio, rezando que no hablara el locutor, jaja. Saludos, WP. Saludos, Angie. Saludos a toda la flota ya en la mix. Te les mandamos un abrazote. Dios me los bendiga. Y éxito allá a la banda. Tenemos audio. A ver, por favor, si pueden callar ahí a la orquesta. Gracias. Es que tenemos música en vivo aquí.
5: Por ejemplo, dicen que antes los gancitos.
0: Ok, bueno, gente que graba el programa, gracias.

0: Y salen mayates, zancudos, arañas, cucarachas.
1: No puede ser, oigan.
0: Son las 7:38. Te dejo con esto a cargo del Mimoso. Se llama Claro y lo escuchas a través de la 100.5 aquí nomás.
2: Y no me creíste, ¿verdad?

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1: Continuamos a través de la mejor 100.5 en este viernes 9 de octubre del 2026. Familia, muy buena noche a toda la flota que nos están escuchando. Espero de todo corazón que esté cerrando esta semanita como Dios manda, que haya sido con bastante trabajo, bien pagado, que haya money en la cartera, que haya comidita en la casa y sobre todo que haya mucha salud. ¡Salud! ¿Cómo no? Es que es fin de semana, mano. Se apetece. Oye, tenemos comentarios de la flota, cosas que ya no son como antes.
2: ¿Qué onda, mi potro? ¿Qué onda? Oye, mira, yo soy de Tehuacán, Puebla. Tehuacán, Puebla. Ahí hay unas tortillas, chulada, tortilla cuapeña.
1: Cuapeña, caray.
2: Ahí, de todas maneras, haz de cuenta que ellos lo que hacen es que recojan el maíz lo más pronto posible. Porque ya a partir por estas fechas más o menos, de repente aparece un pájaro que llega ahí a incendiarlo.
1: No juegues, ¿qué pájaro?
2: No, manches, es el pájaro que mamáis.
1: Ya.
2: Y no, se pone medio peligroso. Pero saludos.
1: Saludos, que por ahí me dijeron, no sé si es cierto, mano, me dijo la flota de allá de Puebla, que tú eres el experto en eso. En ese tema, o sea, que cuando llega ese pájaro, tú eres el que va y lo agarra y lo... Y lo resguarda. ¿Es cierto eso o me están mintiendo? Mamás, coméntame, sácame de dudas.
2: ¿Qué onda, mi Pepe Cota? Igualmente, ¿eh? Ahorita que estabas hablando de los gancitos, de allá en el puerto va a haber gancitos, por si quieres llegar temprano... Llega tempranito.
1: No les digo, nada más quieren tantito y hasta agua se les hace la boca, me digo. Es que les encanta mucho la golosina.
3: Buenas noches, mi potro. Buenas noches. Para la bellaca Chin Marín de los Tigres del Norte.
1: Ay, jole, órale, está muy bellaca esa.
3: Hoy es viernes caguamero.
1: Viernes caguamero, claro que sí.
3: Antes los Power Rangers pagaban. Ahorita nada de nada. Ni para el jabón te dan.
1: ¿Qué?
3: Mi potro, antes eran los tortibonos. Allí en la casa nos apuntamos casi toda la familia. Para que nos salieran gratis los kilos de tortilla.
1: H. ¿Cómo? A ver, o sea, tú comprabas tortilla y te daban, ¿qué? Como un volante o algo. ¿Cómo era eso de los tortibonos? Nunca había escuchado en mi vida, tú.
3: Teníamos como 3 o 4 tortibonos en la casa. Ya todo eso quedó atrás.
1: Oye, pero a ver, cuéntame, mano, dame más detalle porque en mi vida había escuchado eso de los tortibonos. O sea, ¿cómo funcionaba? ¿Ibas, comprabas tortilla, te daban algún sello, algún cupón para que te regalaran tortilla? O sea, ¿cómo funcionaba eso? En mis tiempos, fíjate, costaba 6 pesos el kilo y 3 el medio. Me acuerdo que hasta iba a comprar 2 pesitos de tortilla y con eso, mano. Ahorita vas, le pides 2 pesos, te dan una cachetada.
3: Antes las tortillas eran de puro maíz, y ahorita le echan pura minsa y hasta acá le echan.
1: Ajá, lo que es visto.
3: Que paso que hasta la lengua te arde cuando estás comiendo según masa amarilla.
1: Ajá, está asqueroso, mano, porque fíjate que a mí la neta es que, o sea, soy muy tragón. La verdad es que la comida es algo que me tomo muy en serio y creo que se ve. Creo que no tengo que entrar en mucho detalle, pero se ve, es algo que... Pero de verdad, ¿cómo odio? De verdad, odio, de verdad se los digo de todo corazón. Odio con odio, jarocho, cuando se me rompe la tortilla. Oh, qué desagradable. No hay cosa más desagradable que eso. Y taco ahí todo, se me deshace, los dedos todos manchados. No.
3: Arriba del cielo está un palo gacho donde se asoma el viejo borracho.
1: Ahí está la rama.
3: Ya se va la rama por toda la hilera, porque en esta casa tienen caga.
1: No. Oye, así no va.
3: Sí, eran los tortibonos, te daban un tortibono por un kilo.
1: Ajá. Ok.
3: Por un kilo.
1: O sea, por cada kilo que comprabas era un tortibono ¿O cómo? ¿Y cómo es el tortibón? O sea, ¿cuántos tortibonos tenías que juntar para que te regalaran otro kilo? ¿O cómo? No entiendo para nada. Oye, pero qué chido, ¿no? Pues si te salía gratis la tortilla, ufas.
3: Y ahí, como en la casa estaba mi suegra, mi cuñada y mi esposa, pues teníamos tres tortibonos.
1: Míralo nomás. Dice, buenas, sobre el tema, antes los locutores, cuando tenían ganas de ir al baño, tenían que ir al baño privado. Ahora van al baño de una gasolinera. Eso me dijo el Charlie, pelos de muñeca vieja. Oye, no, ya me voy a andar cuidando, ya no puede uno ir a deshacerse de lo que no le sirve en una gasolinera, porque ya... Salen los de Ventaneando, no sabía que había paparazzis, tú. No te pases de lanza, mano. Oye, tenemos más comentarios. Dice por acá, dice.
4: Váyale, váyale, mi hermano Pepe Cota, el potro. ¡Vaya! Excelente viernes, brother, aquí andamos. Apenas no tiene mucho que te empezar a sintonizar porque no estaba en casita, apenas vengo llegando. Oye, sobre el tema, cosas que ya no son como antes. Uh-huh. Opa, antes le podías poner un apodo a un niño, por ejemplo, que le faltara un brazo o una mano.
1: Güey.
4: Y no se ofendía y nada, no te pasaba nada. Hasta uno mismo cuando traía chueco una pata, te podían poner un apodo bien gacho. No, ahora dile algo a una persona así, olvídate, ya no se puede. La generación de cristal. Saludos, mi hermano. Excelente fin de semana.
1: Oye,
4: hay otras cosas que no son como antes, pero para bien. Antes la caguama traía en 940. Ahorita tiene rato ya. Un litro 200. Próximamente la de litro y medio, por favor.
1: Oye, calma, te vas a empachar tú. Uy, ¿cómo ven a este loco? Dice, antes se podía, dice. ¿De qué me estás hablando? Te pasas de lanza, mi mosquito. Un abrazo para ti, mi rey, que Dios te me cuide. Y llévatela con la Carmela, llévatela con la Carmela. Oye, que de 3 litros, dice el vato. ¿No quieres ya mejor uno de 20, como si fuera garrafón, tú?
5: Voto por las 2.
1: Órale, pues, ahorita arrancamos con las votaciones, señoras y señores. En un momento más, recuerden que son 2 de 3 y con eso le dan el gane a su rola favorita. Ya tenemos las 3 rolas, las tres propuestas.
6: No, hombre, potro, esas 3 que están nominadas para las bellacas no tienen nada de bellacas. Esas debes de sacarlas. Tienes que poner bellacas.
1: Tú traes ganas de algo más raspa, ¿verdad? De algo acá, de bellacoso, sabroso. A ver, dice por acá.
7: Váyale, mi hermano, se me olvidó, ya como lo que tú quieres, cuando tocaban la rama, ya después de que terminabas de cantar, y si no te daban ni un peso, ahí te va, la declamación que le tirabas.
1: A ver, échale, dice.
7: Se va la rama con pico y alambre, pero que en esta casa están muertos de hambre. Y luego le tiraba la otra. Se va la rama con pico y bandera, porque en esta casa tienen cagalera. Así, está caro, carnal, ya está caro. Ya también hasta los gays cobran.
1: Hoy.
7: Ahí échame la del Bebeto. Seremos, mi hermano.
1: No, si quieres que te eche la del Bebeto, pídesela a él. A él directamente se la de. Oye, Bebeto, ¿qué onda? ¿Me la echas? Sí, es que yo la verdad no, ahí no puedo ser intermediario ni nada de eso, mano. La verdad, con todo respeto.
8: Buenas noches, Moped. Nada.
1: Saco los de hoy, ¿a qué? ¡Vámonos! El siguiente mensaje dice... Cosas que no son como antes, que el gansito valía barato. Ahora ya se cotizan. ¡Qué feas personas, de verdad! ¡Qué horror de gente! No les digo... ¡Chale, man! Oye... Dice por acá, me fui de vacaciones como la pantera. Mira tú, pero acá andamos mortificándote. ¿Cuál mortificación? Qué gusto tenerte por acá, mi querida Angie. Te mando un abrazote allá hasta la Mixte. Dice, hey, potro, sobre el tema, creo que hoy es más complicado hacerte de un patrimonio. Que sí, ¿no? Mano, no, mano, Dice, llámese terreno o casita, saruros y buen fin de semana. Sí, cierto, mano. Por ejemplo... Yo me acuerdo que, o sea, los tíos, los papás de uno platican, no, yo a tu edad ya tenía mi casa, mi carro, y tú... No, oh, pues ahí traigo mi Nintendo. Un balón original para echar las retas, ¿no? Sí, cambia hasta en eso, dice. A ver, ¿qué dice por acá?
5: Oye, potro.
1: Oyo.
5: Váyale, carnalito. ¿Te acuerdas que el otro día estabas platicando que los Power Rangers te pagaban a ti?
1: Ahora.
5: ¿Y qué onda? Ahora ya nada, ya no pagan. Ahora el que paga eres tú, ¿o qué? ¿O cómo está el asunto?
1: ¿De qué me habla? De verdad. Oigan, digo, no sé si sepan, pero yo también tengo familia. Respétenme. Yo soy un señor de respeto. ¿Qué no ven que ya me dejé la barba? Dice... Ahora ni para truzas les alcanza a los taxistas. Oye, ¿me mandaste una foto? Mira, ahí está mi carnalito. Hablando de gansitos, me mandó un par acá.
9: La Jota, vas a ver a Eder Muñoz, como te encanta, de gorra.
1: No, no, ¿qué pasó?
9: Ya se va la rama con pico y alambre, porque en esta casa están muertos de hambre.
1: No. Oiga, sí es cierto, en un momento más es el concierto de Eder Muñoz y felicidades a... la flota que participó a través de la 100.5, ahí estará la nena rifándose los pasos con este excelente artista de talla internacional. A ver qué dice por acá.
10: Antes en las estaciones de radio pedías una canción y te la ponían. Ahorita te ponen la que ellos quieren.
1: Es una nueva promoción, es que tú no sabes, pero te lo tomas personal. Tranqui tronco, tranquilo garnacha, no te calientes, ese aceite no es tuyo. Es que hoy día las estaciones funcionamos así. Pidimos una rola y te ponemos otra. Así funciona, así funciona.
10: Del norte y te ponen una de Juan Gabriel como son ellos.
1: ¿De Juárez?
10: Yo no tengo ni un brazo ni una pierna. Ah, no. Y luego me decían, manco de día, cojo de noche. Y gracias por la canción, mi potro, gracias. Ahí si quieres mañana o cuando tú quieras.
1: Oh, hombre, andas de un genio tú. Y qué bárbaro. Dice por acá sobre el tema, la de los tortibonos era una tarjeta, ah, caray. Era una tarjeta como de banco que también tenía un chip. ¡Ay, güey! Eso te lo daba el gobierno del estado por ahí del 1994. ¡No, hombre! Dice, por ahí te daban un kilo diario por familia o por persona que tenía su tarjeta de lector. ¡Órale, pues! O sea, entonces cero... ¡Ay, ay, ay, ay! Che, gallazo, perdón, estoy en la pubertad. Entonces esto era meramente para la flota del estado de Veracruz. Y, o sea, ¿funcionaba en todo el estado, toda la república o nada más era aquí en el puerto? Fíjate qué loco. ¿Alguien tendrá alguna foto de esos tortibonos, de las tarjetas o algo? Estaría padre para conocer un poco más de lo que nos están hablando, ¿no?
11: Buenas noches, potrito, Pontranca. Saludos de Taxi 8074, que aquí andamos.
12: También fuera.
11: Por los más cuatro.
1: No, hombre.
11: Sobre el tema, algo que ya no alcanza es que cuando tu mamá te daba 10 pesos para la primaria, comprabas de todo. Ahorita si le das 10 pesos no alcanza ni para el jugo.
1: Sí, bueno, o sea, a ti te tocó bien rey, o sea, eran 10 pesos. Por ejemplo, a mí en mi época todavía me mandaban por ahí primaria, eran 20 pesitos y con 20 pesitos te la llevabas relax. Ya después la secu ya era un cincuentón y en la prepa, pues, ¿qué te cuento? Mejor ni entraba yo y me iba al billar. Sí, decía yo, ¿para qué voy a hacerles gastar más a mis papás si en el billar por dos caguamas y una hora de juego me sale más barato? Yo siempre fui muy listo, la verdad. Dice, antes, las papas costaban un peso y el refresco de cristal de medio litro costaba como 6 o 8 pesos. No manches, estaba bien barato. A mí me tocaron esos tortibonos. Era una planilla que llenabas por cada kilo. Ah, caray, o sea, ¿era una planilla, una tarjeta? ¿Qué era? Y se te daban un sello y a los 6 u 8... U 8 sellos ya te salía gratis el próximo kilo. ¡Órale! Mira nomás. Y algo que ya no hay ahora, la gasolina en 10 pesos. Sí, cierto. Oye, salimos bien deprimidos de este programa, tú. Imagínate qué harías ahorita que vayas y en una gasolinera 10 pesos el litro de la verde. No, hombre, mano, caído del cielo. A ver, dice por acá Potro, disfruta tu fin de semana, qué chido tu programa, muchas gracias. Dice, cosas que ya no son como antes, es verdad, mis abuelos tenían hectáreas de terrenos y tenían como 20 hijos. Ahora nos cuesta para pagar una de Infonavit, mano. ¡Hijo, mano! ¡Me río para no llorar!
5: Potro, dile... Perdóname, Florecita, si te pisé.
1: Perdón, Florecita, te pisé, dice. Oye, ¿qué dice por acá?
2: Ahorita una rola de Edén Muñoz. Ponle esta. Mira cómo chilla la niña. Otro, ponle ya su canción. Ya que se vaya a dormir ese señor. Potro, ponle su canción ya, para que no deje de estar. Ya.
1: Que se duerma.
2: Oye, de veras, Potro, las tarjetas de teléfono, las que tenían chip.
1: Las tarjetas.
2: Se acababan 20 pesos, 50 pesos, 100 pesos. Se acababan en 5 minutos.
1: Sí, cierto, las tarjetas del celular, oye.
10: Abuelo. Antes en la gasolinera te daban gasolina, ahorita vas y te dan agua.
1: Tú pides 10 litros, 5 te lo echan de aire y otros 5 de gasolina, tú.
12: Sí, Potro, buenas noches, Potro.
1: Buenas.
12: Esto que dices de lo de las tortillas, era el famoso pilón que daban antes.
1: Ok, ¿y el pilón?
12: Se llenaba así como una planilla, como con stickers.
1: Ok.
12: Juntabas tantos y ya era que te daban el kilo. Y el pilón fue una temporada que fue muy famosa, mucha flota se de acordar de ese famoso pilón.
1: Era nomás, oye, qué loco, mano, la neta no tenía ni idea de este programa de gobierno que tenían en su tiempo. No sé, pero vaya que sí, era un aliviane, ¿no? Y sobre todo para familias grandes, o sea, con tortilla, en tiempos de vacas flacas, ahí es con lo que te llenas, ¿no?
13: Potro, ya nada es como antes. Hace unos 25 años la cerveza costaba 6 pesos.
1: ¿Qué?
13: Ahora cuesta como... 25 varos, ya valió queso esto.
1: ¿6 pesos? No, hombre, ¿sabes lo que yo haría si estuviera en ese precio? No tienes, es más, ni yo tengo idea qué haría.
14: Dice por acá, viejo, ok, sí, yo también estoy contigo.
10: Mi Potro, los tortibonos eran aparte y los de sellos eran por parte de la tortillería, los okay. De los sellos. Lo del tortibono, tú nada más tenías que ir una vez, pasarla en el chip y ya, pero si la volvías a pasar con la misma tarjeta, te la retiraban, te la quitaban.
1: Por gandalla, órale, por gandalla.
10: Por eso nosotros teníamos 3, porque íbamos por tortilla en la mañana, íbamos por un kilo con un tortibono, y ya a mediodía íbamos con los otros 2.
1: Okay. Ya, órale pues. A ver, tenemos audio por acá.
2: ¿Pero qué tal, Potro? Querían votar por su peje, por eso les subió la gasolina. ¡Siguen votando por la prieta!
1: No. Yo no dije nada.
15: Antes un huevo costaba 1 peso. Ahora 1 peso cuesta 1 huevo.
1: Oh. Momento, señoras y señores, de que se reporten líneas telefónicas para que llames en este momento 2291-00105, 2299-2191-21 y en el WhatsApp activado puedes mandarnos por qué canción votas. Y la opción número 1 para despedir esta semana es... ¿Para
14: que inicies bien este finecito rico. Noche de entierro, opción número uno. En la número dos tenemos a nada más y nada menos que lo extraterrestre. Esa es la opción número dos y se llama Pam Pam. Y la opción número tres para que marques en este preciso momento, señoras y señores. Para los que les gustan mayores, para los que les gustan grandotas. Mayor que yo, la opción número 3, señoras y señores. Y vamos a ver qué es lo que decide la flota en este momento. Tú tienes el poder en tus manos. Y ya llegaron los mensajes a través del WhatsApp. Dice:
16: en el nido de lombrices.
1: ¿Qué?
14: Ok, el primer voto dice por acá, voto por la de Pam Pam, ahí está, primer voto para Pam Pam, a ver qué dice por acá.
17: Les gusta. Patrito, son las tres están buenas.
18: Los que les gustan.
17: Las tres están buenas, pero vamos a votar por la tres. Por la tres.
14: Ahí está, tenemos un empate entre la de Pam Pam y la tres mayor que yo. Dice voto por la uno, triple empate, señores y señores. A ver, este audio decide todo, a ver quién ganará.
19: Pues ya me voy por la tres. A mí me gustan mayores, potro. Y a ti te gustan las grandotas.
14: Qué feo que sean así. Familia, yo les deseo un excelente y bendecido fin de semana. Son las 8:09. 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
1: Pasó tantito, ¿eh?
2: Sí.
1: ¿Ricardo?
3: Sí, mi amor, con gusto. Bueno.
2: Hola, buenas, ¿cómo están?
3: ¿Qué tal, Antonio?
2: Sí, ¿cómo está?
3: Muy bien, ¿y usted cómo está?
2: Bien, bien, ¿usted qué tal?
3: Bien, mijo, pues trabajando y pues un poco preocupado.
2: ¿Qué es lo que me está diciendo su mujer? ¿Qué es lo que le dice?
3: Pues cosas extrañas, comportamientos extraños, cosas no normales. Ajá. Ella ha seguido el procedimiento. ¿Qué? De acuerdo a las indicaciones que usted le dio, el agüita, el alpiste. Ajá. Ella lo deja remojando toda la noche, ¿verdad? Y luego amanece así blanquisco, viscoso. Lo cuela, ella se lo toma, pero... Pues sí, estamos preocupados, esas cositas en la espalda, luego sonidos extraños. Pues por eso es que le está llamando a usted, ¿verdad? Ahora, ¿qué cosas extrañas? Pues ella se está rascando mucho la espalda, de repente veo que se acerca a la pared, se está rascando, se hace de un lado para otro. Luego me dice, viejo, revísame ahí qué es lo que tengo en la espalda. Y he notado y me he percatado que tiene como puntitos. Puntitos oscuros, así un poco fuertes, ¿verdad?
2: Ajá, duras.
3: Sí, duras, efectivamente. Y pues, yo no sé qué es lo que pasa, no soy médico, ni mucho menos, ni especialista en esto, pero yo le podría asegurar, le podría decir, mire, por esta, que le están saliendo plumas, de verdad. Mira, Antonio, aquí lo que pretendemos es, pues, saber qué es lo que está pasando. Tú le diste el remedio. No sé si haya habido ya antecedentes de otras personas que hayan tomado el agua de alpiste y que tengas algún tipo de referencia, de conocimiento. Porque, bueno, ella está canticante, está chifle y chifle. Pues, sí, está canticante y chifle y chifle. Uno se pone contento, ¿verdad? Porque incluso ante los demás, ante la familia y los vecinos, pues uno se siente bien porque dice, no, pues tiene a la mujer bien servida, ¿no? Pero pues esto no es así. Aquí lo que ocupo es saber, querido Antonio, pues cómo está la situación. Y sí quiero saber si has tenido comentarios de algunos otros pacientes.
2: Ahorita ya le dije lo que pasa. Aparte que no tiene por qué hacer esas reacciones. O sea, eso no es de...
3: Pero esto está comprobado, lo del alpiste, ¿tiene alguna cuestión científica o algo? Porque sí me preocupa que de repente tú se lo hayas ahí recomendado y no esté dando los
4: ¡Sóquito, Loki! ¡Ya colgó!
1: Me han de haber hablado para algún servicio.
3: ¿Un servicio de qué, mija?
1: Sí.
3: No, para mí como que ya no sabe ni
1: para
3: qué decir.
1: Algún servicio.
3: ¿Servicio de qué?
1: Lo que pasa es que él es inhaloterapeuta. De terapia respiratoria.
3: Inhaloterapeuta.
1: Entonces, de repente, pues, se les pone mal un paciente y les hablan.
3: Ay, ¿pero a poco crees que de repente algo ahí? Vamos a marcarle, te voy a pedir, por favorcito, que te pongas pilas, te pongas bien atenta y le reclames y le digas, oye, ¿qué pasó? Pues estamos hablando ahí con mi marido, le colgaste, y obviamente le digas que qué es lo que tienes que hacer, porque no aguantas ya la comezón y toda la situación.
1: Okay,
3: marcamos en directo desde el Panda Go Center, las bromas en tu show.
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2: Bueno, ya es que aquí, ahora que me colgó, ¿qué pasó?
1: Se cortó.
2: Ah.
1: Sí, es que estaba hablando, dice Ricardo, ya me colgó. Sí, Ricardo, no, ya está hablando.
2: Sí, es que dije, ya me colgó.
1: Ah, perdón. Sí, Ricardo, pues le digo, pues ese es el problema.
2: Sí, le digo que no. O sea, esto del ¿cómo se llama? Del alpiste, no. No, no, nada, nada tiene que ver.
1: Ajá.
2: Ajá. Ahí lo que tiene que ver es lo que está usted haciendo. Uh-huh. Ahorita lo del alpiste, pues era demasiado, pero no causa esas reacciones.
3: Mire.
2: O sea, no, no tiene nada que ver.
3: ¿Está viendo que está silbando? Escuche.
2: Hey. Sí, pero no, no, nada tiene que ver con el... con el alpiste.
3: Ay, ¿es profesional o charlatán? Uh-huh. Ya ni sé.
2: Ahorita lo que tiene que hacer, como yo ya le había dicho, es disminuirlo, uh-huh, suspenderlo, que de todas maneras eso no de nada tendría, nada tiene que ver. Uh-huh.
1: Pero entonces tengo que ir a ver a algún dermatólogo.
2: Sí, porque eso tiene que ver en sí qué es lo que usted está haciendo reacción. Eso de lo que se están abriendo los poros y la forma en que me está diciendo es una reacción a algo,
1: pero
2: externo, no interno.
1: Pero y las esas ventadas plumas que dicen que se dicen, María,
2: no, que... sí, dice que se sienten muy suaves.
1: No,
2: entonces son vellos que están saliendo, pero,
1: no, pero
2: están saliendo
1: ya,
2: muy gruesos.
1: No, ya haga de cuenta que ya me salieron. Uh-huh. Incluso hasta, son hasta como verdecitas. Uh-huh. Son unas si usted toma la plumita de un pollo, ya ve que de la punta son suavecitas.
2: Uh-huh.
1: Pero
3: ¿por qué no le dices que venga a la casa y se las enseña si nos quitamos,
1: ¿sí?,
3: los problemas?
1: Y luego fíjese que me paro en la mañana en la terraza,
2: uh-huh,
1: y me siento como que muy ligera, dice el marido, que empiezo a abrir las manos.
3: Que abrieras
1: y
3: otra cosa, de menos,
1: chiflado,
3: no,
1: le digo,
3: manos.
1: ¿Cómo crees? Dice, sí, uh-huh, pues quítate de ahí, dice, porque parece que te quieres aventar. Le digo, no, ¿por qué? Pues si nada más me salí. Dice, no, es que te pones a mover las manos. Le digo, ¿cómo que? Sí, dice, estás abriendo los brazos. Le digo, no.
3: Cariño, sé más explícita, dile cómo me pides más de pajarín y no de perrín.
1: Ya ve cómo es.
2: Sí.
1: No.
2: Me dice que le hable en serio y él le vea cómo está.
1: Ya ve.
2: Sí, vea.
3: Tenemos pues, que tomar esto como es. Lo platicamos. Platícale bien.
1: Ay,
3: sé explícita. Todos los síntomas, todo. Díceselo, carajo.
1: No, pues sí me dan ganas de chiflar, la verdad. Yo no sé por qué, si yo ni sabía chiflar. Ya debería
2: no,
1: estar...
2: No, pero no pasa nada.
1: ¿Seguro que no?
2: En el médico. No, no, no, no, no, nada. Incluso lo que...
1: ¿Pero pudiera... y qué le voy a ir a decir al doctor?
2: Si él las está viendo, no la tiene por qué mandar. Le va a decir, a ver, venga.
1: Pero ya ve que llega uno al seguro y luego le dicen, ¿qué siente? ¿Qué tiene? Antes de, ajá, que lo vean a uno. Y ahora le voy a decir lo peor.
2: ¿Qué pasó?
1: No más, no se vaya a espantar.
2: A ver.
1: ¿Cómo se oye el Panda Show?
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3: ¡Estás en las bromas del Panda Show!
2: Oye, nunca pensé que me fueran a hacer eso de veras. Sí, no, en tu programa.
3: Yo nunca pensé que de verdad que el agua de alpiste se tomara, compadre.
2: ¿Tampoco no?
3: Neta. Digo, no soy profesional en el asunto, pero neta sí se toma. ¿Sí se lo recomendaste?
1: Jonathan.
2: Claro, sirve para la presión.
3: ¡Órale!
2: Y para bajar colesterol y glicéridos.
3: Entonces sí se puede tomar el agüita de alpiste.
2: Ah, pues claro.
3: Ah,
2: incluso licuado, como yo se lo había dado a ella.
3: ¿Y cómo se lo recomendaste o qué o cómo?
2: Ah, son 5 cucharadas, se ponen a remojar.
3: Ajá.
2: Y ya que está remojado, se pone a remojar unas 12 horas.
3: Ok.
2: Se licúa, se cuela y se toman los vasos.
3: Ok.
2: Sale una leche blanca.
3: Ándale, más o menos tipo sarcapo.
2: Exactamente, una leche blanca. ¿Se viera así?
3: No,
2: sí, estaba siendo enojado. Este que era el esposo de la señora. Y qué hijo de su madre, todavía me,
3: sí,
2: está hablando.
3: Pues era el esposo de la señora. Oye. Dile por qué la bromita, mija.
1: Hola, buenas noches.
2: ¿Quién es entonces?
1: Mandé.
2: ¿Quién es el que me habló?
3: Yo.
1: Soy yo, su mamá de Ricardo.
2: Ah, oye, de verdad.
3: Y yo el papá
2: yo
3: de Ricardo.
2: Yo le iba a Ricardo. Digo, ay, vea a tu mamá que piensa que le está saliendo pluma.
1: Tráemela aquí con los vecinos.
2: Ay, vente, sí le iba a hablar al Ricardo.
3: Llámale, llámale, dile que su mamá tiene plumitas y por ahí le recetas un té de ramo blanco.
2: Pues qué raro, pues también me está hablando.
3: Una bromita, carnal.
1: Nada más que nos acordamos de usted.
2: Ah, bueno, muchas gracias.
1: Y que ya sabe que aquí tiene su casa y que aquí lo esperamos para,
2: okay,
1: para que celebremos a su amigo.
2: Okay,
1: aquí está con nosotros.
2: ahí está con usted. Sí. Ahorita le marco. Dale. Bueno, gracias.
3: Disculpe. Nos vemos, tocayo. Buenas noches.
2: Hasta luego, buenas noches.
3: Oye, qué cínica, la neta, ya hablándole de usted y todo. Chayo, dime, ¿cómo se oye el Panda Show?
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4: Y bien, hijos de Calimán, hijas de la Chilindrina, estoy de vuelta con ustedes en este 9 de octubre, en este weekend, viernes, fin de semana de bromas. Fin de semana del Panda Show y te acompaño a través de la mejor FM en cadena y también por la aplicación de Claro Música más cargaditas. Y en esta noche tengo a Carlos. Carlitos, ¿cómo estás? ¿Para quién tu bromita?
5: Para mi esposa.
4: ¿Y cómo se llama ella?
5: Janet.
4: ¿Esposa o concubina?
5: No, esposa. Bueno, concubina más bien, ¿verdad? Concubina.
4: A ver, ¿están casados ante el registro civil o no?
5: No, unión libre.
4: Ok. Bueno, ¿y cuánto tiempo de estar juntos?
5: Estar juntos 12 años.
4: Ah, no, pues ya un ratote, carnal. ¿Y qué bromita para Janet?
5: Mira, hace tiempo que me cachó una infidelidad. Y ella, pues, también hubo algo parecido con ella. Entonces, ahorita ya ni no confía.
4: O sea que jugaron la visita recíproca.
5: Algo así.
4: A ver, ¿quién fue primero infiel? ¿Ella o tú?
5: No, yo.
4: ¿Y se puede saber con quién le engañaste?
5: Con, pues, por ahí una mujer que conocí.
4: Ok, en entonces digamos... Ok, ¿conociste a alguien y cómo te cachó?
5: Pues quizás que llegó un día un poco tomado a la casa y dejé el teléfono en la mesa, pues se puso a revisarlo y pues ya ahí se enteró.
4: Soquito, Loki, entonces el maldito teléfono, por ahí se dio cuenta. Ok, sí. Pero ¿cómo es que después ella se desquita? ¿Con quién te engaña?
5: Bueno, pues a hablar con una que tenía una amistad, con un... Es que donde trabaja hay una tienda, bueno, trabaja en una tienda y ahí hubo un... desconocido, un proveedor, y pues ya ahí se inventó algo, descubrí, pues.
4: ¿Y tú cómo te diste cuenta? Ella se dio cuenta de tu engaño por el teléfono. ¿Y tú cómo lo descubriste, Sonia?
5: Igual.
4: ¡Malditos teléfonos!
5: Entonces, ¿hasta cuánto me dices? Pues ya no confía en mí.
4: ¿Y tú sí confías en ella?
5: Sí, plenamente. Entonces, ahorita ya como que ahorita ya llevamos una relación otra vez bien. Y pues ahorita quiero hacerle la broma para pues, realmente dejarle en claro que pues yo no voy a esa muchacha y pues no llego a más y pues que la quiero mucho, ¿no? De antemano ya lo sabe, pero quiero hacérselo.
4: O sea, quieres la bromita para reconfirmar la relación y tu lealtad. Ok. Oye, ¿y hace cuánto tiempo que ella anduvo con quién anduvo?
5: Ah, tienes verdad, como 15 días.
4: ¡Hombre, cuánto! ¡Hijo, qué historias, me que! ¿Y tú? ¿Hace cuánto tiempo?
5: Pues como un mes, pero también ella tiene como 2 meses que se dio cuenta. Tiene como 3 meses que andaba con esa muchacha y ella tiene como 1 mes que se dio cuenta.
4: ¡Sastres! No, pues tiene bien poquito, o sea que la herida
5: entonces,
4: está abierta.
5: Entonces ella intentaba, bueno, pues hacer algo con este cuate y pues me lo aclaraba que era por desquite, ¿no? Entonces ahorita, pues como que quiero hacerle la broma para que vea que...
4: Okay. ¿Y qué broma?
5: Pues decirle que pues ya me voy a ir con otra muchacha, pues con ella pues no... No veo que cambie, que no voy a estar a gusto y pues mejor me voy a
4: arreglar con la otra. Oye, ¿y se puede saber cómo se llama la otra chiquilla?
5: No, pues se llama Marisol.
4: Ok, bueno, entonces coméntale, ¿sabes qué? Mira, pues no te quiero engañar, no me quiero engañar, ambos nos lastimamos, me sigue buscando Marisol, creo que no me perdonas, yo no te puedo perdonar. Yo creo que sigue tu camino y yo seguiré el mío con Marisol. Y soquito, Loki, ¿no?
5: A ver,
4: ¿qué te dice? Pues vamos a pegarle, carnal. ¿Estás listo?
5: Sí.
4: ¿Estás seguro de la broma?
5: Pues no tanto, pero a ver qué sale.
4: Le pegamos en directo desde el Panda Gold Center las bromas en tu show.
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6: Hola, pandita. Un saludo desde aquí, desde San Martín de las Pirámides. Te oímos todas las noches escuchando tus bromas y nos gusta mucho. Saludos para la familia García, de Gali García. Gracias.
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4: Imagínense, bien reciente la infidelidad de ambos. ¿Cómo va a reaccionar?
5: Bueno, ¿Yana?
8: Hola.
5: ¿Eh? Hola, ¿qué haces?
8: Despachando.
5: Oh, ya. Quiero platicar contigo.
8: ¿Qué pasó?
5: Es que ya cierto que acabamos de vernos, que te iba a subir a traer.
0: Ajá.
5: Y pues que le digo, pues que queríamos estar un rato, pues ahí juntos, ¿no?
0: Ajá.
5: Platicar. Entonces, sí. Pues no sé si pueda platicar de una vez contigo.
0: Sí, ¿qué pasó?
5: ¿Sí?
0: Sí.
5: Pues mira, Janet, pues ves que habíamos tenido muchos problemas y pues habíamos acabado de echarle ganas, ¿no?
0: Ajá.
5: Entonces, Janet, pues nada más quería pues, avisarte que pues, la verdad yo creo que estoy ya, más bien que ya estoy seguro de lo que quiero hacer y de lo que tengo pensado y pues, yo creo que pues, hasta aquí le vamos a parar, Janet.
0: Sí, está bien.
5: ¿No? Entonces, mira, pues yo me fui con otra muchacha porque pues la verdad contigo pues no.
0: Ajá.
5: No hay funcionamiento, no hay mejor que cambies.
0: Sí.
5: ¿No? Entonces luego, pues en la noche eres muy pedorra y eso no me gusta. Y luego, pues no me entiendes como debe de ser. Y ando peleando por una otra cosa, ¿no? Y luego te mando mensajes y todo, y de amor, y me los contestas. Y pues de una otra forma, de allá con otra mujer, pues le mando mensajes, me contestas.
0: Sí, o sea, sin problema, no hay nada ya que platicar y... Qué bueno que hayas...
5: No, pues me estoy diciendo para que pues no te salga de sorpresa, ¿no? Y hablamos de que pues si yo me sentía bien, pues mejor me fuera, ¿no?
0: Sí.
5: Y te estoy aclarando para que no lo descubras, mejor te lo digo yo personalmente.
0: Sí, no te preocupes, está sí. Bien, te entiendo.
5: Entonces, pues simplemente te lo aclaro bien, ¿no? Es porque pues no veo que me atiendas como debe ser y tú no te preocupas por mí, ni me contestas los mensajes.
0: Pues yo creo
5: no.
0: Que estamos en las mismas. Tampoco a mí me atiendes y tampoco a mí me...
5: No, pues yo te entiendo, ¿no? Tú a mí no. Pues, entonces, ¿qué quieres que haga? Tengo que buscarle, ¿no? Moverme.
0: Sí, ya entiendo.
5: No, habíamos acordado de platicarlo, ¿no? Y cuando estuviéramos seguros de las cosas, pues teníamos que hacerlo, ¿no?
0: Sí.
5: ¿No crees?
0: Sí, entonces, yo te pedí eso.
5: Entonces, pues así, yo te lo dejo más en claro, ¿no? Yo creo que ya no hay nada que más hablar más que dejarte bien en claro que pues por falta de atención... De amor, pues de este lado que ya no se manda muchísimo, pues todo diferente, ¿no? Buenos días, ¿cómo te va?
0: Claro.
5: Un desayuno, sí. Todo, ¿no?
0: Uh-huh.
5: Y ya de que ha estado desconfiando, bueno, piensas que en el taxi, pues sí, luego me voy en el taxi a verla y todo. ¿Sí, Janet? Entonces, para que ya no se tenga más que hablar, ¿no crees?
0: Sí, que te vaya bien.
5: Ah, tú dime cómo quieres terminar, cómo quieres que... terminamos nuestra relación o qué te gustaría hacer, tú dime.
0: Al ratito voy por los niños. Bueno, voy por Orlando.
5: Pues vamos a quedar en asunto. No sé si quedar en acuerdo. Yo sabes que siempre sí. Hay que platicar el momento, nada de que al rato.
0: Escúchame. Al rato voy por el niño a tu casa y no te preocupes. Pues
5: yo quiero escuchar tú qué opinas, qué piensas, qué, o qué, como siempre te da igual o cómo.
0: No me da igual. De verdad te deseo buena suerte. Yo fui.
5: No, pues sí, que buena suerte buena voy a tener. Buena suerte, buena suerte voy a tener.
0: Está bien, ahorita no puedo hablar. Estoy
5: no, sí puedes hablar, dime, pues al final es lo que digan los demás, ¿no? Somos tú y yo.
0: A mí me vale madre lo que digan los demás y siempre me ha valido hasta lo que digas tú. Entonces no hay otra. ¿Sale?
5: Sí, para allá. Pues yo te valgo madre si del otro lado, ¿no?
0: Qué bueno. Pues,
5: ya ves,
0: bien, y de verdad me da mucho gusto. La decisión que has tomado es definitiva. Nada más sí. Te voy a pedir un favor, que no me marques, no me busques, sino nada. O sea, disfruta tu momento y no te preocupes por mis hijos.
5: Pero vamos, te tengo que marcar por los niños, si lo sabes.
0: No me has dado nada, pues ahora menos.
5: No, pues por eso siento, si tú no... Si tengo que buscarte, pero por los niños.
0: No, a mí no me busques.
5: Ahora, entonces... Y allá de otra forma, van a decir también que te busque, pero también ella no es mala onda. Ella me dice, ve, búscala, porque tus hijos tienes que hablar con ella.
0: Perfecta, o sea,

0: cuando ya está súper molesta, ¿no? Y los demás lo escucharon, no, ahorita no sabes qué se va a
1: ver,
0: armar allá.
1: Tengo algunas preguntitas. ¿De qué niños están hablando?
0: Nada, de mis hijos,
1: O sea, ¿tú tienes hijos con Janet?
0: Sí, tengo dos.
1: Dos, ok, es que yo ni te pregunté ni tú me mencionaste, pero como que yo lo entendí como si fueran hijos de ella, pero no tus hijos.
0: Ah,
1: no
0: es que ella también tiene sus hijos, bueno, que ella también tenía sus hijos.
1: Ah, entonces no entendí mal.
0: Todos vamos a echarle ganas, ¿no? Ella me quiere con los hijos. Y...
1: ¿Cuántos chavos son entonces en total? ¿Cuántos hijos entre ambos?
0: Entre la esposa muchacha y mis hijos serían cinco.
1: Sí, o sea, son dos hijos de ella, de Janet, con otra relación. ¿Y dos hijos de ambos?
0: No, de mi esposa, no somos dos, nada más con mi esposa. Somos dos.
1: Ok, pero entonces, ¿cuáles niños? Ay, explícame bien.
0: Es que la otra pareja tiene otros niños, con la otra pareja que estaba yo. Bueno, que conocí.
1: Ok, ¿y viven con ustedes?
0: No, nada que ver, nada más. Pues fue así la broma, porque pues ella sabe que la otra muchacha tiene hijos.
1: Pero Janet dijo, voy a ir por los niños.
0: Ah, sí, porque ahorita los niños están conmigo, están en mi casa con... Sí, están en la casa de mis papás.
1: Ah, ya, pero no son hijos de ella.
0: Sí, o sea, yo con Janet tengo dos hijos, son los hijos de mío. ¿Sí me entiendes?
1: Pero fíjate que me llamó mucho la atención cuando empezaste a desarrollar tu tema, que le dijiste que pues no funcionaba y todo. Ajá. Me llamó la atención porque nunca hubo asombro de su parte, nunca hubo sorpresa, nunca hubo dolor, o sea, para nada.
0: No, lo que pasa es que ya habíamos hablado una ocasión y pues yo verdaderamente la quiero mucho, ¿no? Entonces habíamos quedado que ella me había hecho una ocasión, pues si quieres decirte la mía, pues vete, ¿no? Y dije, no, pues yo quiero hacerle ganas contigo y todo. Entonces, ella una vez me la aclaraba y me decía, si tú no te quieres morir, pues dímelo y pues ya, ahí muere, ¿no? Entonces, por eso es que yo creo que no le cayó de sorpresa.
1: Pues sí, a lo mejor yo creo que hasta se puso feliz, porque si su infidelidad, cuando, pues digamos, se cobró el engaño que tú le hiciste, fue hace 15 días, yo creo que está pensando y dice, yes, soy libre.
0: Pues no, ojalá y no, porque si no, sí, valió, ya no va a valer la pena entonces.
1: Oye, ¿dónde viven? ¿De quién es? ¿Rentan? ¿Es de tu familia? ¿Es de su familia? ¿Qué
0: onda? No, es de su familia, de ella. Bueno, mira, ahorita trabaja ahí con ellos porque tienen una tienda y ella es la que lleva la tienda.
1: Okay.
0: A las 10 de la mañana cierran, de la noche, perdón, cierran y ya. Pues ella se viene para la casa. Vivimos
1: entonces
0: juntos.
1: ¿Tú vives de arrimado en una propiedad de su familia?
0: Sí, en la casa de mi suegra. Suegra.
1: ¿Qué tienes de valor? O importante. Pues, o importante, ¿yo? Así como que tuvieras que recoger en caso de que esto fuera verdad.
0: Pues nada más lo del negocio, porque de otra forma tiene acciones ahí en el negocio.
1: No, pero yo no te hablo del negocio, te hablo de la casa.
0: Ah, pues acá están los muebles, son míos. Bueno, yo compré toda la mueble para la casa.
1: Bueno, mira, vamos a hacer esto para poder terminar la broma. Le vas a llamar otra vez, que espero que conteste. Y ojalá. Ya que pues ella cierra hasta las 10 de la noche, le comentas y le dices, ¿sabes qué? Voy a la casa, solamente voy a tomar esto y esto y esto, que me lo voy a llevar. Lo que tú consideres, porque la verdad es que no quiero verte la cara ni en pintura.
0: No, ya no tanto, ¿no? Si no mandarla.
1: ¿Más? Y después le dice, referente a los niños, cualquier cosa, pues que sea por mensaje, ya lo que te conteste y le dices, bueno, yo te voy a mandar un mensaje donde te preguntaré cómo se oye el Panda Show, ¿ok?
0: Sí.
1: Échale mi sonidero, vamos, marcamos las bromas en el Panda Show.
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3: Saluditos, Pandita Show, saluditos desde San Juan de Tegucitlán, de parte de Diego Moyo, Valencia, Galicia. Saludos para la empresa Big Caps, seguridad privada. Saluditos, gracias.
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1: Excelente. Qué relajo con esta relación, me cae.
0: ¿Bueno?
7: ¿Sí?
0: Dile, se cortó la llamada, ¿no? ¿Podés volver a pasar a Janet, por favor?
7: No, ya no está.
0: ¿Cómo no está? Pásamela, por favor.
7: No, ya no está, Carlos.
0: No, no seas malito, pásamela.
7: Que ya no está.
0: Sí.
7: ¿Salió?
0: ¿Así nada más de pronto?
7: Pues así nada más de pronto. Salió con Vani.

0: Ya. Oigan, ¿puedes pasar su número de Vane, por favor?
1: No, Vane no tiene teléfono. Aparte, te voy a pedir un favor, o sea, yo ya le dije la otra vez a Chayo, a mí me enoja que...
0: Sí, pero no, yo nomás
1: quiero hablar con ella. No, o sea, y es lo mismo, o sea, Vane no te va a estar contestando, y si ve tu número de todo el mundo, no te va a contestar, del que le hables tú, no te va a contestar, Vane.
0: Está bien, está bien.
1: Te pido de favor, ¿sale?
0: Sí. Bueno,
1: pues gracias. Vale.
2: Y con ustedes,
0: no, panda,
2: el
0: no,
2: malquerido.
0: No, panda, ya me la negaron y me la van a negar.
2: A ver, ¿quién era esta mujer?
0: Ella es cuñada de ella.
2: ¿Cuñada?
0: Ajá.
2: ¿O sea, es esposa de algún hermano?
0: Su esposo de ella, él era hermano de mi esposa.
2: Pues es lo que estoy diciendo, te digo, mendigo sonidero. Ok, pero estamos hablando que es la cuñada, no es, digamos, un familiar directo. ¿Por qué te habla así? ¿Por qué te reclama así? ¿Por qué?
0: Porque lo que pasa es que, como, es como te explico, su esposo de ella ya falleció. Entonces, él siempre me veía mal, porque hubo un tiempo que andaba yo mal económicamente.
2: Okay.
0: Entonces, todo le decían a ella que por qué estaba conmigo, que él hizo, pero le iba a dar y todo, ¿no? Cuando me sonrió la suerte y me empecé a ir bien, pues le estampé la boca a todos y pues al final de cuentas a todos los mandé a volar, ¿no? Y cuando ya querían otra vez a arreglar las cosas conmigo, pues yo todos siempre los mandé a volar. Y esta chava, pues siempre pues como que es coraje de mandar a volar a la suegra, más que nada.
2: O a lo mejor te tiene envidia porque pues ve... Pues iba a decir felices a Janet y a ti, pero pues no.
0: Más que nada es eso, mira, fíjate, más que nada es eso, como yo con Janet siempre vivimos bien, hubo un tiempo que sí peleábamos, pero... O sea, su coraje de ellos es de que Janet siempre está conmigo. A pesar de que ahora tenemos ellos, no quiero...
2: Bueno, yo empezaré a decir, estaba conmigo.
0: No,
2: te estoy diciendo, te soy honesto. Bueno, ¿y luego?
0: Por eso siempre me ven así, por eso esta chava... Como, pues sí, también ellos les sonrió la suerte a ellos también, y creció su negocio de ellos. Y entonces esta chava como que ya de repente se porta muy, muy déspota por lo mismo.
2: Chale, pero sí te la negaron. ¿Tú qué piensas? ¿Te la negaron o se fue?
0: No, sí me la están negando. De hecho, ya sé, ya no se habrá puesto un poco mal ahorita. Y la conozco, ya ha de estar un poco mal.
2: Bueno, pues a insistir, dile, oye, ¿sabes qué? Mira, yo siempre te he respetado, fulanita. Pues nada más no tengo otra forma de hablar con ella, me urge porque tengo que decirle algo. Y pues ponte, digo, no grosero, pero sí con la actitud de que te la comunique. Vamos a ver si tenemos suerte. Marcamos, contesta o no las bromas en este que es tu show.
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2: Hijo de Calimán, se puso intenso. ¿Con quién estás, Carlos?
0: ¿Vale?
2: ¿Con quién estás?
0: Con mi hijo. Lo que pasa es que quiero que les marque ahí arriba a buenas casas de ella para que les digan eso que me conteste.
2: Ah, ok, ok.
1: Bueno,
0: mire, discúlpame, mira. Es que no tengo otra forma como comunicaron con ella. No seas malita, pásame.
1: Pero ella no quiere hablar contigo, se salió con Vane. No están...
2: Mira, por favor, no seas metiche, siempre me has caído mal.
1: No soy metiche, ¿sale? Y a mí no me vas a decir lo que yo tengo que hacer, cabrón.
2: No te metes,
1: ¿sale? Es mi casa, y te prohíbo que vuelvas a hablar a mi casa, cabrón. A mí no me dices metiche, hijo de tu madre. Porque donde te ve, te va a partir tu puta madre. Ya estuvo suave, cabrón.
2: Ese es el
1: que te quieras pasarte con mi cuñada. ¿Qué? Porque la ves sola, piensas que estás sola, cabrón.
2: No, no estás sola.
1: No, ni madre, la vez que le pegaste, ¿qué pedo?
2: No tengo forma de...
1: La vez que le pegaste, ¿qué pedo, güey?
2: Solamente...
1: ¿Qué pedo? O sea, nada más porque no le he dicho a Ale, ¿sabes por qué? ¿Sabes por qué? Porque te va a partir toda tu puta madre, ¿sale? Así es que no te pases de pedo. Ella no está sola, no está sola. ¿Y qué crees? No vive mi marido, no vive su mamá, pero mis hijos...
0: Cálmate.
1: Bien puestos,
0: Mira, escúchame, es una broma nada más. Mira, hablé en una estación de radio y le estoy haciendo una broma, Janet. A ver, aguanta.
2: No estás sola. No está.
5: Bueno, ¿qué pasa, güey?
0: ¿Qué onda? ¿Quién habla?
5: Bueno,
0: ¿quién habla?
5: Ale.
0: ¿Qué onda, Ale? Mira, discúlpame, cana, pásame ya tantito, no morgue decirle algo.
5: Ah, pero ¿qué pasó? ¿Qué?
0: Mira, cana, te voy a ser honesto, mira, no estamos al aire, estamos en una estación de radio,
2: sola.
0: Que se llama las bromas del Panda Show.
5: Oye.
2: No,
0: entonces, esto es una broma, Janet. Creo que está teniendo de control. Realmente nada más era hacer una broma.
2: No es.
0: Yo lo
2: comenté
0: en después, andan en el anuncio de los payasos.
2: Sola.
0: Y nada más era una broma
2: sola.
0: Para demostrarle cuánto la quiero, ¿no? No seas malito, comunícame la.
5: Aguanta.
2: Esto ya se salió de control, compadre.
0: No inventes, panda. Ya ves,
2: ¿para qué te metiste? ¿Para qué te metiste? Yo te dije, oye, ¿para qué me metes? No estás sola. No estás sola. No estás. Oye, tu concuña o cuñada, o no sé, pero intensa, ¿eh?
5: Bueno,
0: bueno.
5: No quiero hablar contigo.
0: No seas malito, güey. Dile que es una broma, güey. Mira, ya sabe que yo siempre, bueno, varias veces que he hablado de las estaciones de radio. Ajá, ahorita. Y ya sabes que yo soy así muy detallista con ella. No seas malita, mira, pásamela. Dile, ¿sabes qué? Mira, que le estoy haciendo una broma de las bromas del Panda Show, ¿no?
5: Ajá.
0: De verdad, se salió del control de esa broma. Con tu mamá, y discúlpame, Ale, de verdad, discúlpame. Todo es sanamente. Nada más la intención es hacerle demostrar a tu tío.
2: ¿Él se llama Alejandro, Carlos? ¿Se llama Alejandro? Hola, Alejandro, buenas noches, ¿cómo estás?
5: Bien, gracias, ¿y usted cómo está?
2: Buenas noches. Bien, soy el Pandita. ¿Me has escuchado en el Panda Show por la mejor FM y Claro Música o no?
5: Sí, lo he escuchado.
2: Oye, lo que pasa es que Carlos dice una broma a Janet. ¿Janet qué es de ti?
5: Es mi tía.
2: Ah, tu tía, ya ves que han tenido sus bronquitas y todo. Ajá. Y pues le hizo una bromita de que supuestamente pues, le cantaban las golondrinas. Pero pues, ya esto
0: no,
2: para
0: que sepan
1: la clase de mierda que le pegó a su
2: hijo. Eso sí es
5: verdad.
0: Óyale, no, macho, yo nada.
1: Te voy a decir una cosa, ese puto sí le pegó a mi cuñada, que no se pase de pendejo. Sean tus pinches radio, lo que sea, que no mezcle tus putos problemas con una pinche radio, ¿dale? Dile, ¿cómo le dejaste un paquete a mi cuñada? Dile, estoy haciendo a nivel nacional que te dicen la mierda que eres.
0: Está bien, está bien, está bien.
2: No nos metamos ni usted ni yo, deje que Janet hable con Carlos y Astres, no. Oye, pero la que se puso loca es esta señora que ni
0: siquiera. Son mujeres, son mujeres.
2: Son mujeres, ¿qué tiene que saber? Dime una cosa neta del planeta, mi querido Carlos, y tengo que preguntártelo, y espero que seas bien honesto. ¿Cómo se llama la mujer que entró ahorita? Que dice que no está sola, ¿cómo se llama?
0: Milene.
2: Milene, ok. Tengo que hacerte la pregunta bien honesta, compadre.
0: Ajá.
2: ¿Le has levantado la mano a Janet?
0: Sí, de hecho apenas nos sacamos de onda y de un mal manotazo que dijo, pues, sí.
2: No, Carlos, es que, chale.
0: Sí, no salió de control esta broma, panda, no seas más.
2: No. Lo que se salió de control en realidad es tu actitud, Carlos. Neta, o sea, mira, está tu hijo, según tú comentas, al lado.
0: Sí.
2: Ok, tú vienes de una mujer, y de verdad te lo digo y te lo comento, a una mujer jamás se le tiene que levantar la mano.
0: No, yo lo sé, y fíjate que llevo con ella una relación de 12 años y nunca había pasado eso, pero pues sí, el problema fue muy grande, ¿no? Muy grandísimo. Entonces,
2: es que imagínate, neta, la seriedad. Y el problema que puedes tener interno en casa, se habla de infidelidades, se habla de que le has levantado la mano. O sea, hijo de Calimán, ¿qué historias en el Panda Show? Pues a enfrentar la situación, vamos a marcar, pides por ella.
0: De hecho, voy en camino para allá, voy para allá para su casa.
2: Qué bueno, bien por ti, qué bueno que vas para allá. Marcamos, señores, las bromas.
0: No, pues bien, saludos, Andrea, no, ya conozco mi...
2: No, es que la neta me has decepcionado, Carlos, y te lo digo honestamente, esa declaración tan fuerte de parte de esta Milena, ¿cómo?
0: Es que se dijera que una ocasión ella lo hizo y también a mí me golpeó y yo me
2: No hay pretexto, carnal, no hay pretexto. Ninguna cosa justifica esa idiotez, Carlos, de que le hayas levantado la mano a Janet. Neta del planeta, y te lo digo.
1: Bueno.
0: Janet. Oye, no seas malito, escúchame a Janet, por favor.
1: No, ma. Chayo no está, güey. Chayo no está. ¿Qué parte no entiendes de que no está? O sea, y Chayo no sabe que es una puta broma. Eso tú lo tienes que arreglar solito en tu casa.
0: Sí, pero
1: no vuelves a hablar a mi casa. Mira, no vuelves a hablar a mi casa.
0: Sí, está bien, yo entendiendo. Mira, yo no me hice una broma. Entiéndame, tú eres payasita. No, cuando está bien salió el control. No, es que estoy llegando aquí a su casa.
2: Pues mira, a ver, Carlos, escucha, yo no sé si en realidad esto se haya salido de control o no. Yo lo que sí lamento mucho y de verdad no puedo tolerar es que tú hayas hecho lo que admites y lo que te está echando en cara, te ha echado en cara esta Milene, de que le hayas levantado la mano a tu mujer. Creo que no lo... No es permisible, neta, o sea...
0: Es que mira, lo que pasa,
2: Panda,
0: es que está muy grande, muy complicada la relación, pero muy complicada.
2: Bueno, ok, puede estar muy complicada, Carlos. Tú tienes la solución. La solución que tú quieras. Si el diálogo no ha imperado en esto, ha habido engaños, ha habido traiciones, todo lo que tú quieras, pero jamás se le levanta la mano a una mujer.
0: Sí.
2: ¡Púdrete, hijo de la chilindrina!
0: No, mujer.
2: Ay, qué la canción. Bueno, pues lamentablemente un final incómodo para mí. No sé para ustedes, denme sus comentarios. A través de la X me encuentran en @quierounabroma. Viernes 1 de octubre del 2026. Una pausa, regreso.

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3: En este viernes, toda la diversión la encuentras aquí a través de la mejor FM. Estamos en todo el país y también por la aplicación de Claro Música. Quieras tu broma, ¿qué esperas? A comunicarte de todo México al 807-26-3482. 800 Pandita, si estás por Claro Música en los Estados Unidos, 855-2611-804. Y estoy con Chantal. ¿Qué haces, mija?
4: Nada, aquí, mira, queriéndole hacer una broma a mi hermano.
3: Órale, ¿cómo se llama tu brother?
4: Se llama Gabriel.
3: ¿Qué bromita para Gabriel?
4: Ah, pues le vamos a hacer una broma de que como mi sobrina apenas tiene 2 semanas que se vino a vivir conmigo.
3: Ajá.
4: Le vamos a hacer una broma y le vamos a decir que ella está aferrada que es con su novio porque pues salió embarazada.
3: Órale, ¿y esta sobrina cómo se llama?
4: Ella se llama Lupita.
3: Lupita, ¿qué edad tiene Lupita?
4: Tiene 19.
3: ¿Y por qué se fue a vivir con ustedes? ¿Y eso como por qué?
4: Porque como... Bueno, vivía con mi otra hermana y ellos no querían a su novio.
3: Ah,
4: porque
3: okay.
4: Pues el chavo es como muy muy posesivo, muy tóxico y así, pues todos le decían, no,
3: okay.
4: No, déjalo.
3: Entonces, a ver, Lupita vivía con tu otra hermana.
4: Ajá.
3: Le dan las gracias o le invitan a que se retire, todo esto por la situación del novio, que haya vivir contigo, ¿no?
4: Ajá.
3: Ok, entonces ahora resulta que está embarazada del novio.
4: Ajá.
3: ¿Y luego, y cuál sería la broma para Gabriel?
4: Ah, pues que es que él tampoco quiere que Lupita se case con él.
3: Ah.
4: Bueno, de hecho nadie quiere al muchacho. Entonces le vamos a decir que Lupita está aferrada que dice ir con él ahorita. Y el chavo este vive lejos.
3: Bueno, sí, obviamente, si la embarazó, pues claro que vive lejos. O sea, eso es de primaria. Oye, ¿y quién participa en la broma, Chantal?
4: Voy a ser yo, mi esposo y previamente Lupita.
3: Ándale, en familia. ¿Cómo se llama el viejo Rononón?
4: Él se llama Jonathan.
3: Jonathan y bueno, la tal Lupita, ¿no?
4: Ajá.
3: Y ustedes están obviamente molestos, no saben qué hacer, están ajá. Inquietos y van a pedir que intervenga Gabriel con Lupita.
4: Ajá. Sí, que me apoye a que ella no se vaya.
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6: 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Buenas noches. Un saludito para los drivers, para el Frank, el Mamando, el buen Jerry, el Jerry Falcón, el Wilón Álvarez, el John Jotelón y tu servidor Troy.
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3: Excelente.
8: Bueno. Bueno, ¿Gaby?
9: Ah, sí, espérame, casi no te oigo. A ver, déjame. Vamos para acá. A ver, ¿ahí me escuchas?
8: Sí, ya te oigo.
9: Ah, bueno, a ver. Ahora sí, dime, ¿qué onda?
8: Ah, pues es que ves que te decía de la Lupe.
9: Ajá, sí pasó.
8: Y y pues, ¿qué crees que yo la había, la he estado notando así rara, ¿no?
9: Ajá, sí.
8: Y y pues resulta que esta chamaca se quiere largar con aquel güey.
9: Ajá.
8: Y yo ya hablé con ella, ya le expliqué que no, porque, pues, sinceramente, Mauricio no es una persona como para que ella esté con él. Ya ajá. Le dije que le va a pasar lo mismo que con su mamá, pero no entiende. Ahora ajá. Entiendo por qué tuvo problemas Ana con Lupe. Ahora lo estoy entendiendo.
9: Ajá.
8: Y créeme que no sé qué hacer. ¿A quién acudo más? Alicia sabes que está lejos. Mi papá sabes que no le importa lo que ella haga. Ana, pues ves que tampoco ya no quiere saber nada de ella.
9: Ajá.
8: Y pues tú, pues yo, sabes que yo siempre te he visto a ti como la cabecilla de la familia, ¿no?
9: Ajá.
4: Y pues yo quisiera que tú me apoyes en esto. Ya hasta Jonathan habló con ella, ya le dijo que si Mauricio viene aquí, si Mauricio pisa en algún momento aquí la casa, Jonathan le va a pegar a Mauricio. Y Lupita no entiende. Lupe sigue aferrada en eso. Luego, sí, apenas me puse a revisar sus mensajes del Facebook, porque no la quitas del teléfono. Del teléfono no la quitas. Y me puse a revisar sus mensajes del teléfono y ahora ya entiendo por qué se quiere largar. Ya está embarazada, Gabriel. O sea,
7: eso no es sorpresa.
4: ¿Tú crees que es justo eso de que, o sea, toda vez que uno le esté echando la mano, la apoye, la ayuda y todo, salga con sus mensadas?
7: Pues mira, ahora ese si no tiene palabra, pues ni modo, o sea, también ella se lo debe de ver, o sea, no es a que esté con ese güey, o sea, la neta, pero también si ella se aferra a algo que no es que era, vamos a verla así.
4: Ajá.
7: En el momento que ella se salió de con mi papá,
4: ajá,
7: desde ese momento ella comenzó a ser libre.
4: Uh-huh.
7: O sea, vamos a tener la cabeza fría y vamos a pensarlo como es. Y ya no se enojó por lo mismo que yo le dije.
4: No, es que a mí créeme que a mí se me hace enojar y hasta me dan ganas de voltearle unas cachetadas por
7: No ganas nada, hijo.
4: Porque yo se lo dije muchas veces, Lupe, cuídate, Lupe, si vas a andar ahí de existen muchas cosas para que te cuides, pero veo que no me hizo caso, le valió madre y ahorita está cerrada que va a agarrar sus cosas y se va a largar y que tan y ahora todavía dijéramos el güey se va a venir por ella hasta acá, pero no, el señor está que no, ¿sabes qué? Te espero en Pantitlán y si quieres venir y si no, a ver qué haces. Así prácticamente se lo dijo.
7: Ajá.
4: Y ya está mensa cerrada, que no, que ella agarra sus cosas ahorita y que se largue, que le vale madre lo que le digan todos y que no sé qué.
7: Pues Jonathan está
4: bien enojado.
7: Pues es que yo creo que tú no tendrías por qué hacer coraje, sí, la neta. En lo personal yo pienso que no. O sea, te voy a decir lo mismo que le dije a Lana, a ti de esa. Ajá. El día que Lupe se vaya a ir, así tú te pongas 10 metros ahí en la puerta y le pongas 3-4 soldados que va a ir.
4: Ajá.
7: ¿Por qué? Una, porque desgraciadamente nadie supo hablar con ella como debieron de haber hablado. Ajá. Dos, yo una vez le dije a Ana, Lupe se va a descarriar porque fíjate cómo es Jonathan, cómo es esto, cómo es el otro. Fíjate en eso. Pero Ana dijo, no, Lupe ya es mayor de edad, ya sabe lo que hace y ella va a hacer lo que ella quiere. Ah, órale. Entonces, como quien dice, con dos llenitas me mandaron a la chingada.
4: Ana siempre dice lo mismo. Yo también le dije desde un principio, no, es que corrígela, es que esto, es que esa Lupe es bien rebelde, es que esto. Ah, no, pero Anita no. Ana, ella siempre se lo saca con que es mayor de edad y que Lupe puede hacer lo que quiere, que no sé qué. Yo se lo dije, estando aquí en mi casa va a haber reglas, Lupe. No las quieras, en serio, todos los días me la paso diciéndole lo mismo. Deja ese güey, porque ese güey, neto, vale madre ese güey.
7: Pues, mira, nosotros no sabemos cómo valga madre ese güey, o de verdad se va a ser responsable o no lo va a hacer, o sea, desgraciadamente nosotros no lo sabemos. ¿Por qué? Porque nosotros no convivimos con él, no sabemos qué es lo que él tiene, o sea, nosotros no sabemos nada de él, nada, absolutamente nada. Ajá, porque ella nunca, al menos conmigo, nunca tuvo la decencia de decirme, tío, aquí está mi novio, mira, me viene y me busca él y todo, está.
4: Pues por eso te marco yo a ti, porque yo en ti veo un refuerzo, ¿me entiendes?
7: Claro, yo te puedo apoyar, hija. Tú dime qué quieres que te apoye.
4: Y Jonathan ya habló con ella y no le hace caso, no le
7: mira,
4: entiende.
7: Mira, yo te voy a decir
4: y
7: algo.
4: Yo quisiera que tú hablaras ahorita con ella y le dijeras las cosas como son.
7: A ver, Chantal, las tres reglas de la vida es aprende a escuchar. Aprende a que te digan las cosas como tal, aunque duelan, a veces aunque duelan, y aprende a discernir todas las malas cosas,
4: sí,
7: o las malas
4: vidas
7: que te mandan.
4: Aprende a ayudarme, pues yo te estoy pidiendo
7: ayuda. A ver, Chantal, ¿cuándo no has recibido ayuda mía?
4: No, pues siempre,
7: dime una sola vez que no te haya yo ayudado en algo.
4: No, pues siempre me has ayudado.
7: Entonces,
4: yo no digo
7: entonces,
4: que no, pero
7: no te desesperes, no. Es que tú sola te estás desesperando. Tú desgraciadamente te estás haciendo una tormenta en un vaso de agua. Tú sola te lo estás haciendo, nadie te lo está haciendo. Tú sola te lo estás haciendo. Pero si
4: mira,
7: tú a mí no
4: yo
7: me entiendes,
4: te marqué para que hablaras con Lupe. No, para que a mí me estuvieras mareando, porque ya sabes que yo soy diferente. A ver, no, pero ven, te habla, Gabriel.
7: A ver, pásame el calimba mejor. Pásame el calimba, a ver.
10: Bueno, tío.
7: Bueno.
10: Bueno, ¿qué pasó?
7: A ver, ¿te calmo?
10: No, no puedes, que no sé qué hacer.
7: ¿Te puedes calmar? ¿Te puedes calmar? A ver, no quiero escuchar que estés llorando, porque eso a mí me mantiene diferente. ¿Te puedes calmar, por favor?
10: Sí.
7: A ver, bueno, dime qué pasó, Lupe.
10: Ya yo estoy calmada, lo único que quiero es de que me dejen ir.
7: A ver, explícame cuál es tu prioridad. ¿Qué piensas hacer de tu vida ya? Porque toda la vida te has puesto tu meta de que me voy con este chavo, me voy con este chavo, me voy con este chavo. Esa ha sido toda tu meta.
10: Que claro que no.
7: ¿Esa es tu meta? Esa es tu meta de definir. Ajá, ahora, yo no sé si él te puede dar una buena vida, yo no lo sé, no me interesa si te la da o no. La única que va a sufrir las consecuencias de todo lo que tú hagas desde hoy en adelante.
10: Pues sí, porque pero lo que yo quiero es de que desde que viene no pase lo mismo que yo y que tengas su mamá y su papá y algo de él.
7: A ver, ¿me escuchas? ¿Me dejas hablar?
10: Sí.
7: A ver, una. Desde hoy en adelante tú vas a sufrir tus propias consecuencias porque son tus consecuencias. No es de nadie en la culpa, ni nada. Y si tú no sabes qué hacer, imagínate nosotros. Yo no me tengo por qué preocupar, yo no me voy a... Yo no soy el que va a vivir de arrimado. Yo no voy a vivir de arrimado en la casa de alguien. Ajá, porque a eso vas.
10: Bueno.
7: A eso vas.
10: Por eso déjeme ir ahorita, no sé por qué me detienen aquí, lo único que yo quiero es que... No, ya, Chantal, no, ya déjame, ya, déjame, Chantal, ya, cállate, Chantal, ya.
7: A ver, Lupe.
10: Lupe, ¿mande?
7: ¿Te calmas? ¿O quieres que le diga a Chantal que te lleve a mi casa y que te deje ahí? ¿Tú quieres eso, nada más? Dime eso. No, te calma.
10: Miren, si me cuentas, tío, si yo me equivoco es mi problema. Lo único que va a suceder aquí soy yo, no ustedes.
7: Exactamente. A ver,
10: ¿Me dejas terminar?
7: Yo nada más te voy a decir algo. A mí ese cabrón no me interesa. No me interesa ni si se muere de hambre, no me interesa si come chido, no me interesa si vive bien. No me interesa nada porque un güey puede dormir hasta en el piso y tener con qué vivir.
10: Yo voy a sufrir,
7: mira,
10: vale madre lo que tú vayas a sufrir.
7: Bueno,
10: entonces,
7: vale,
10: ¿por qué no me dejas
7: de
10: ser feliz?
7: Porque, por una, estás en casa ajena y no debes de comportarte como tal, ¿vale? Dos, tienes ahí a tu tía, a la cual...
10: Si quiero ser feliz,
7: ya. Te fuiste a vivir de arrimada ahí con ella y estás ocasionando un problema dentro de su casa de ella. Cuando ella no tiene la necesidad de estar peleando ahí contigo, porque si tú hubieras querido irte, tú desde cuándo, sin avisar ni nada, agarras tus cositas y ir allá, tu madre, y no te importa lo demás. Sí. Ya te lo dije y te voy a decir lo mismo.
10: Lo único que quiero es, mira, tío, punto número uno.
7: Te voy a decir
10: lo único que quiero es ser feliz.
7: Te voy a decir lo único que le dije a la chiqui, así te lo voy a decir. Si yo ya perdí a mi hermano, me vale 1,000 pedazos de chica perder una sobrina.
10: Ya mejor preocúpate por mis primos y por tu vida, tío, por favor.
7: Toda mi vida, siempre lo he hecho.
10: Bueno, entonces te pasa, Chantal, lo único
7: pásame,
10: que te
7: quieres
10: es feliz.
7: Ya, pásate a tu madre.
10: Bueno,
7: ya déjala que se vaya, Chantal, déjala que sufra.
10: Bueno, ya ves, Gaby, ¿ves cómo es? ¿Ves cómo se
7: déjala
10: pone?
7: Que mira, Chantal, yo no voy a hacer algo por alguien que no tiene ni tantito cerebro. Yo no voy a hacer algo por alguien que ni siquiera se ha sabido comportar de ninguna manera. Y discúlpame que te lo diga, pero este pedo no es mío.
10: Bueno, entonces, a ver si... Entonces dime qué hago. ¿La dejo ir?
7: Chantal.
10: Mande.
7: Mira, yo te voy a decir algo. La vida se hizo de guerreros.
10: Ajá.
7: La vida se hizo a base de gente que sabe salir adelante sola.
10: Te voy a decir lo que ella me dijo hace ratito. Santi, te voy a decir algo. Punto número uno, yo quiero ser feliz. Número dos, quiero ser feliz. Número tres, quiero ser feliz. Y de ahí no la sacas. Es una pinche necia.
7: Mira, desgraciadamente ese es un problema, Chantal. Si ella quiere ser feliz, si ella piensa que yéndole, dándole las nalgas diarias se fue así para ser feliz, ese es su decisión de ella. Al ratito que ella de verdad se dé cuenta de las cosas y ojalá que ese güey le responda como tal.
10: Ajá.
7: va a estar bien.
8: Y es que mira, ¿sabes qué? Me da coraje que yo la recibí aquí en la casa, Gabriel. Yo le abrí las puertas de mi casa. ¿Y sabes qué hace? ¿Sabes qué hace? Me quiere tratar como si yo fuera su sirvienta. No sé qué le pasa.
7: La persona que es así como ella, que no sabe ni siquiera barrer un espacio, esa persona no sale a ningún lado, no va a hacer las cosas como están. Ajá. Pero Chantal, no tiene caso yo hacer coraje.
8: ¿Sabes qué es lo peor de todo? Mira, ella me dijo, mira Chanti, punto número 5, ¿cómo soy el Panda Show?
11: A toda máquina.
7: Ahora cantando
12: Abel, no manches, mi Keke, no te para la buchaca, Abel, no manches.
7: No manches, me hicieron.
12: No, aparte tus frases matonas, no, las reglas de la vida, y la vida es de guerreras.
7: No manches.
12: Híjole.
7: No manches.
8: Oye, ya te la merecías.
12: ¿Qué edad tienes, ¿sí? carnal? ¿Qué edad tienes?
7: No, 36 años, pandita.
12: Con razón. A ver, punto número 1. Punto número 2. Punto número 3.
7: No manches.
12: Oye, digo, ya hablando neta del planeta, es una broma en familia y participó Olivia, también el marido, obviamente participó Guadalupe, pero a ver, Guadalupe la ha regado mucho porque la pusieron y la barrieron, pero gacho. O sea, ¿qué onda?
7: Bastante, panda.
12: ¿Por qué? Digo, es mayor de edad, vivió con tu otra hermana, claro. Pero ¿qué onda con los papás? O sea, ¿ha estado como papalote ella o por qué ha sido medio loquilla? No entiendo.
7: No, lo que pasa es de que ha vivido una vida muy, muy, muy disfuncional, más que nada. Estuvo viviendo, bueno, su mamá de ella hace cuenta que se perdió y pues ahora sí que no la pudimos localizar ya, entonces... Lo único que supimos era que vivía en Veracruz, pero de ahí en fuera ya nunca la volvimos a encontrar.
12: ¿Y qué edad tenía cuando pues prácticamente abandonó a la mami?
7: Ella tendría como unos 10 años.
8: Tenía 27.
7: No, como
8: 10
7: años.
8: 27.
7: No, pero Lupe tenía como 10 años.
8: Lupe tenía como 10.
7: Ajá, más o menos.
12: Ya que no te para la muchaca, ¿por qué no nos das los 3 puntos del Panda Show? A ver, viene, punto número 1.
7: No, porque es el programa, el número 1 de la radio, Panda.
12: Punto número 2.
7: Ah, pues que toda la gente lo siga escuchando y pues muchos saludos a todos y pues nunca pensé caer.
12: Punto número 3.
7: Que ahora que veo a mi hermana, me las voy a cobrar todas. Pero acuérdate, irá. Acuérdate que luego se regresa todo, ¿eh?
12: No, Ayoli.
8: Tú ya no habías hecho una, faltaba la mía.
7: Sí,
12: ¿ella
7: pero...
12: te había hecho broma?
8: Ya, muchas veces me ha hecho bromas.
12: ¿Pero alguna en el Panda Show o bromas entre ustedes?
8: Entre nosotros y una, creo que fue en el Panda, ¿no, Gabriel?
7: No, nunca, nada más entre nosotros. Una vez intenté hacerle una a mi hermana la mayor, pero se salió de control.
12: Ah, no, pues...
7: Y ya te imaginarás, me pusieron como niño en...
12: A ver, Gabriel, pues neta, sí. Te dio una santa zarandiza a tu hermana Chantal. Pero mira, por más que le quería dar pase a Guadalupe, tú. No, ahora me escuchas. A ver.
8: Así es, cuando se enoja, no deja hablar a nadie.
12: Bueno, familia, pues les mando un abrazo. Te ensartaron.
7: Disculpa, a ver, así que por mi. Léxico.
12: Oye, Lupita, pues cuídate mucho tú también. Creo que has tenido una vida complicada y yo creo que tienes una familia. Pese a todas las vicisitudes, pues te han apoyado. Así que, familia, díganme, punto número 4. ¿Cómo se oye el Panda Show?

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1: 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Vámonos hasta Querétaro, donde estoy por La Mejor FM, ahí está Cristian. ¿Para quién tu bromita, Cristian?
2: Para Vanessa.
1: ¿Y quién es Vanessa, Cris?
2: Mi concubina, o sea,
1: o sea, tu peor es nada, tu quelite, tu fundita, la uyuyuyayayay, la que te tiene acá con los dedos tronando.
2: Exactamente, Panda.
1: Oye, ¿y cuánto tiempo con Vane, Cris?
2: Llevo 4 años.
1: 4 añitos, ¿y qué tal estos 4 años? ¿Padre o más o menos medios complicados?
2: Medios complicados, porque sigue de celosa.
1: ¿Neta? Pues, sí. Pues, ¿de dónde la sacaste, mi rey?
2: Según ella, la fresa.
1: Oye, ¿pero dónde se conocen?
2: De una fiesta.
1: Ah, mira, órale. O sea que la encontraste ahí en el rock and roll. Bueno, ¿y qué bromita para Vanessa?
2: Que me van a reubicar de trabajo.
1: Ah, o sea que tú tienes tu chamba en Querétaro.
2: Sí, exactamente, en Querétaro, aquí.
1: Ok, ¿y entonces por chamba te van a reubicar o te van a cambiar a dónde?
2: A Sonora.
1: A Sonora, Soki, Toloki. Y bueno, ¿y te mandan a Sonora y luego?
2: Sí, pues que el trabajo me pidió una sola persona llevar. Y como yo con ella tengo unos hijos, pues le voy a decir que solo es una persona. Entonces, que tomé la elección ya por tantos problemas que tengo ya con ella de los celos y todo lo que tenemos, porque hemos peleado mucho, que seleccioné mejor a mi ex, en llevármela a ella y pues que ella se quedara cuidando a los hijos.
1: Ok, entonces con la ex no tienes hijos.
2: No, con
1: él no. No manches, le vas a dar una patada al orgullo. Oye, ¿cómo se llama tu ex?
2: Valeria.
1: Ok. ¿Y cuánto tiempo duraste con Valeria?
2: 8 meses.
1: Ah, bien poquito. ¿Y al cuánto tiempo de terminar con Valeria empezaste con Vane?
2: Es que ahorita volvimos a regresar porque habíamos cortado hace como 2 años, hace como 1 año y medio, más o menos.
1: Ok.
2: Entonces, yo en ese tiempo anduve con Valeria 8 meses.
1: O sea que fue en el Inter cuando
3: ¡Oh, Dios!
1: Entonces el nombre de Valeria prácticamente es innombrable, quiero suponer.
2: Exactamente.
1: Ok, ¿cuántos hijos tienes con Vanessa? Porque escuché que tenías familia.
2: Tengo 2 hijos.
1: Bueno, entonces, mi amor, tengo noticias para ti. Me voy a Sonora, me reubican en la chamba. Como tú sabes, pues puedo llevar un acompañante, alguien de familia, pero solamente es uno. Entonces, tú y yo hemos tenido muchos problemas, sigo teniendo relación con Valeria. Me voy a llevar a Valeria y yo ahí te mando feria, ¿no?
2: Sí, exactamente.
1: Oye, ¿y para cuándo supuestamente es el cambio? ¿Para cuándo te vas? Pues ya este fin de semana, ¿no? Bien calientito. Ok, ¿y le vas a decir que vas por tus cosas o que te vas así que después mandas por ella?
2: Que mi mamá se va a hacer cargo de sacar las cosas y ella ya está moviéndose para allá.
1: Órale, entonces prácticamente por eso es por teléfono, porque no vas a llegar. Listo, exacto. Marcamos en directo desde el Panda Good Center. Las bromas están en el Panda Show.
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5: Pandita, escuchándote como siempre. Saluditos, saludos también a tu mamá. Un saludo desde Montreal, Canadá. Besos, chiquistriqui.
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1: 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Sale, mi rey, con la actitud.
2: Bueno, Vanessa.
7: ¿Quién es?
2: Soy yo, Cristian.
7: ¿Quién?
2: Cristian.
7: ¿Qué pasó?
2: Te ves que te había dicho que quería platicar contigo.
7: ¿Qué pasó?
2: Fíjate que me hablaron del jale. De hecho, estoy aquí en la oficina.
7: Ajá.
2: Y me dijeron que me ofrecían un trabajo, un ascenso de puesto, pero en Sonora. Pero ganaría casi en Sonora.
8: ¿De qué lado, sí?
7: Ya, ¿y luego?
2: Y pues me pidieron un acompañante para llevarme.
7: ¿Ah?
2: Y pues como tú tienes a los hijos, pues no, bueno, a los niños, a los peques, pues no te puedo llevar yo a ti. Y pues la verdad, pues es que ya hemos tenido problemas. Y ya pues ya yo como que ya, o sea, para estar yo en otro lugar. Y la verdad es una gran oportunidad para mí. Quiero yo desarrollarme y subir un poquito más de puesto para que yo también pueda crecer en la vida, porque estando contigo creo que pues no voy a subir más. ¿Cómo ves, Vanessa? Me quiero yo, pues, la verdad, sin ustedes, porque me dijeron una sola persona y la verdad, pues, puse a alguien más.
6: ¿Y a quién elegiste?
2: Y este fin de semana me tendré que yo trasladar ya este fin de semana, y ya hablé con mamá y me dijo que está bien, o sea, es para ascender, está bien, podría regresar yo en unos

0: ¿Y a quién elegiste?
1: Es que no manches, qué respuesta, como si fuera que eligieron cómo, ¿qué? Es para que te dijera, bueno, pues ¿cuándo nos vamos? O, pues, no es tan fácil, los niños, moverlo, no es aquí en el... Bueno, vamos a marcarle, Cristian, y le dices, sí, por favor. Oye, ¿sabes qué? No me cuelgues, mira, ha sido difícil para mí. De hecho, iba a ir a la casa, le dices que ya te vas a mover este fin de semana. Esto es muy difícil para mí, iba a la casa a platicártelo, pero sé que iba a haber problemas, íbamos a discutir, igual te pones bien loca, eres muy tóxica, ya platiqué con mi mamá, como te lo dije, ella va a ir por mis cosas, pues me voy con Valeria, quiero que te enteres por mí, no por otras personas, yo sí. No voy a dejar mi responsabilidad, voy a mandar una feria para los chavos, pero pues la verdad, pues hay un cambio de chamba, es una oportunidad y también creo que es momento de hacer un cambio de vida. Eso, quito loco. Órale, vamos, marcamos. Las bromitas en el Panda Show.
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3: Hola, pandita, te saludo desde Ontario, Canadá. Mándale saludito a mis amigos que también te escuchan aquí en el trabajo. Para el Adrián, para el Sony, para el Chili Willy, para el Carlitos, para el Cristian. Saluditos desde Ontario, Canadá.
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8: 5599-072632 es el WhatsApp para pedir tu broma en el Panda Show.
9: Bueno.
10: ¿Qué?
9: ¿Por qué me colgaste? No cuelgues.
10: No te colgué. Se colgó la llamada, estoy cocinando.
9: No, es que hace un poquito ahorita de caso porque eso sí es muy importante, o sea, la verdad es un gran paso en mi vida que me ofrecieron y pues yo creo que sería la mejor elección y pues tendría que yo tomar ya cartas en el asunto porque sí es algo muy importante para mí. ¿Cómo ves, Vanessa? O sea, que es un gran paso en mi vida. Espero me entiendas.
10: Pues si ya tomaste una decisión, ¿a mí qué me dices?
9: Y la verdad, pues, puse a Valeria para que me acompañara. O sea, también entiéndeme.
1: ¿Qué? Vete a la... ¿Otra vez se le cortó porque está cocinando? Otra vez se le cortó porque está haciendo sus chiles rellenos. No manches. Oye, Cristian, no sé en verdad a qué te dediques. Ni me lo digas, ¿no? Pero si haces tu chamba como planteas una situación... Mira, tú sabes y quiero suponer que le estás haciendo esta broma a Vanessa porque sabes de su carácter. Pero, hijo, le explicas mal, compadre. La broma es tan sencilla. Creo que, pues, lo que tú estás pidiendo es tan... es tan fácil, pero no sales con que... Esto es un paso muy importante para mí, ¿no? ¿Me oyes, Valeria? ¿Me oyes? Es que esto es muy importante para mí. Y de ahí no sales, o sea... Un poquito más de actitud, tienes que ser pues más hombre, ok, sí. Estás defendiendo una conclusión la cual estás tomando, tú estás teniendo pues el detalle de platicar y de llegar a un acuerdo con ella, pero entre ella que parece del mercado y tú pareces el del diablito que mueve los productos, pues está cañón. Órale, pues reclámale entonces por qué te colgó, espero que no te diga otra vez, no te colgué, estoy cocinando la cena. Marcamos las bromas en el Panda Show.
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9: Bueno.
10: ¿Qué quieres?
9: ¿Por qué me colgaste otra vez?
10: ¿Para qué me sales con tu... Si elegiste a alguien, pues vete con ella, ¿no?
9: Pero es tu momento para...
10: No me importa ya. Adiós.
9: No, espérate. A ver, antes de que cuelgue, dime las cosas porque ahorita es donde me pidieron poner el nombre. Pero la neta, pues quiero ver si realmente vas a cambiar también tu forma de ser.
10: No, señora, la cambié un chingo contigo. Te aguanté tantas relaciones con tu mamá.
9: Es que tienes que decirme tú ya las cosas, o sea, si realmente ya te vas a poner las pilas o ya vas a cambiar porque yo ya he cambiado. Es que quiero que te enteres tú ya por mi boca, aunque te vayan a contar a otras personas de lo que hice realmente ya.
10: ¿Qué quieres? ¿Ya tomaste una perra decisión? ¿Qué quieres que yo haga?
9: Que no quiero que haya chismes de que es que te fuiste con otra. Mejor de una vez aclarar las ideas y quedar ya bien de acuerdo.
10: vete a la mejor, ¿va?
9: Y espero que demos un acuerdo por los niños. Ellos no los voy a dejar de hacer de que, ay, ¿sabes qué? ¿Qué fue? Y me dejó así los niños botados. No, yo voy a estar siguiendo haciéndome caso por ellos.
10: ¿Y a quién elegiste?
9: Quisiera mejor platicar las cosas bien, así por teléfono, porque te alteras gacho, Vanessa. ¿Vas a decir algo, si no, Vanessa?
10: ¿Qué quieres? Estoy ocupada.
9: Pero pues di algo, porque pues es que nada más estás callada.
10: ¿Pero qué sales con una mamá que tomaste una bonita con otra hija? Pues vete, Cristian.
9: Tranquilízate y vamos a platicar
10: porque
9: bien.
10: Todo el tiempo dices que yo no cambio, yo que no cambias eres tú. El que tienes relaciones eres tú con otras pinches hijas. Y yo te aguanté un
9: Pero a ver, tranquilízate.
10: Ya, porque que cambiaras,
9: lo hiciste, pa. Va a ir mi mamá a la casa. No voy a discutir nada con ella porque ella va a ir por mis cosas.
10: Mamá.
9: Ya sabes que me voy.

0: sea, aparte de que eres necia, tóxica y no aportas aquí en la familia, o sea, ¿no? ¿Qué quieres que haga yo?
1: Cristian, te apoyó un yo, la neta, te apoyó un buen.
0: Es que Valeria, la verdad, me atiende un poquito mejor y se ha puesto más las pilas que tú, o sea, tú también entiéndeme. A ver, tú dime, o sea, ¿tú qué piensas decir? O sea, nada más vas a decir, cuelgo y ya, ay, no, que no sé qué. En vez de que des una solución, a ver, dime tu solución y a lo mejor le sacan el nombre.
1: ¿Qué soluciones? Esperé que cambiara esta.
0: Pues voy a cambiar, pero tú dime, o sea, para cambiar el nombre aquí para, con la persona que me vaya a acompañar, ya vemos lo de los niños.
1: Te esperé que cambiaras un buen, aguantando relación con pinches novias. Es cuando estaba escrito, yo te apoyé como pendejo.
2: ¡Oh, Dios!
0: Claro, la verdad, te voy a decir la verdad. Pues creo que mis hijos van a tener un hermanito. Es el problema que también tenía, o sea, Valeria está embarazada. Pero... No te alteres, hay que controlar la situación, ya te había dicho sobre esto. Bueno, te había planteado algo similar, pero no te alteres. Por eso me llevo a Valeria, porque la tengo que cuidar.
1: ¿Qué quieres?
0: Ay, no te des chillona, ya. Hay que controlar la situación como hombres grandes. Ese es tu problema, o sea, siempre te pones, no me dices nada, te pones violenta, no quieres dar ninguna solución.
1: Cristian, ya te apoyó un chillo.
0: A ver, ¿vas a hablar o vas a estar chillando?
1: Cristian, te apoyó un chillo, ya.
0: O sea, nada más vas a decir que me vas a apoyar.
1: ¿Qué quieres que yo haga? Y yo por ti ya me puse todo mi tiempo contigo. Desperdicio un chico, es por ti.
0: ¿Pero qué desperdiciaste? ¿Vas a hablar, sí o no?
1: ¿Qué quieres, güey? Ya tomas una decisión y ya no puedo decir nada.
0: Ahorita te hablo para platicar bien y ya tomar mi elección bien, porque estoy aquí con mi jefe y te están escuchando. O sea, quieren ver que realmente pues también tú eres la de los pantalones.
1: No, ya no. Yo estoy todavía para tu puta.
3: Entonces, señora, buenas noches, habla López, soy supervisor de Cristian. Mire, yo lo lamento mucho, él tomó la decisión de irse con la otra mujer. Yo creo que llorando no le sirve de nada, señora. Discúlpeme, no tengo el gusto, usted es mujer, merece todos mis respetos, pero... Pues Cristian es colaborador y tomó la decisión de irse con Valeria. Y bueno, nosotros tenemos que apoyar. Yo creo que insultándose y no llegando al diálogo, pues esto no se lleva a ningún puerto, ¿no? No voy a preguntar intimidades. Aquí yo solamente veo lo laboral. Y bueno, pues estoy interviniendo porque escucho puras ofensas de su parte, señora. ¿Señora Valeria? Ah, esa es la otra, perdón. ¿Señora Vanessa no quiere hablar?
4: Esa es la otra.
3: ¿Qué onda con tu mujer? No, hombre, está bien chundis. Me cae que está cañón.
0: Espero no siga comiendo una torta de aguacate para el coraje.
3: Señora Valeria, ah, no, perdón, esa es la otra, Vanessa. Oye, pues ya vamos a cerrar la broma, dile, oye, pues me estás haciendo quedar mal, pues qué pena, pues al momento que escuchó acá a mi superior, que intervino. Pues me estabas insultando, pues intervino, qué mala onda, oye, pues nada más mi superior quiere que te pregunte una cosa y ya le dices cómo se oye el Panda Show, ¿ok? Listo, marcamos las bromas aquí.
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6: ¿Qué rollo, Panda? Un saludito de aquí, toda la banda cachimbera de la 57. Te escuchamos aquí todas las noches. Eres el método para no dormirnos y seguir dándole duro, moviendo a México. Saludo para todos los colegas que siguen aquí en la 57. Y por cierto, me gusta tu mamá.
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0: Bueno, Vanessa, ¿vas a estar chillando o vas a decir algo ya?
1: ¿Qué quieres?
0: Pues ya escuchó mi jefe y la verdad pues como que se quedó de que, oye, pues le está faltando el respeto, pues ¿qué onda?
1: Estoy despachando.
0: Nada más te voy a hacer una pregunta porque me preguntó mi jefe que te conoces al Panda Show.
10: ¡A toda máquina!
3: Vanessa, estás en las bromas del Panda Show. Oye, Vanessa, para que no te quede la duda, préndele a tu radio, préndele a la mejor 92.7 que estás al aire. Oye, no cabe duda que siempre hay un roto para un descosido, México.

0: Buenas noches, habla el superior de su marido Cristian. Señora Valeria, no, perdón, esa es la otra. ¿Vanessa? Oye, creo que tu mujer no es de muchas palabras, ¿ah?
1: No, sí, nada más que yo creo que se controló porque está en su negocio.
0: Ah, ¿y de qué es el negocio?
1: Vende papas y alitas.
0: Oh, ya me imagino, ahorita le va a quedar todo bien salado, hijo. Con tanta lágrima, ¡no, hombre! Cristian, dile a Vanessa, a tu mujer, ¿por qué la bromation?
1: Vanessa, te hice la broma porque sí eres demasiado tóxica y demasiado posesiva. Ya vele cambiando de canal.
0: ¿Demasiado chillona?
1: Demasiado chilloncilla.
0: Vanessa, ¿quieres decir algo a tu marido?
1: No.
0: No. Bueno, creo que está trompudita la Vanessa. Con esto nos vamos. Hasta aquí el Panda Show en este 9 de octubre del 2026. Que tengan un buen fin de semana. Gracias a La Mejor FM. Buenas noches.

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3: ¿Te da miedo que tu plancha queme tu blusa favorita? En nuestro estudio de calidad pusimos a prueba distintas planchas de vapor y te demostraremos que no necesitas gastar una fortuna para tenerla mejor.
4: Además, ¿sabes cómo actuar en caso de que un siniestro afecte tu vivienda? En nuestra brújula de compra te explicamos de forma sencilla cómo elegir un seguro de casa-habitación que proteja tu patrimonio. Quédate y descubre cómo cuidar tu dinero.
2: Revista del Consumidor.
4: ¿Cuánto tiempo inviertes a la semana tratando de quitarle las arrugas a tu ropa favorita? El ritmo de vida actual exige que el cuidado de nuestras prendas sea rápido, seguro y eficiente.
3: Y aunque existen textiles que no necesitan alisarse, la plancha de vapor ha evolucionado para seguir siendo una pieza clave en nuestro hogar.
4: A diferencia de las tradicionales planchas secas, las de vapor requieren menos esfuerzo y reducen el riesgo de dañar tejidos como el algodón, lino, mezclilla o poliéster.
3: En su interior cuentan con un depósito de agua que al calentarse libera vapor a través de los orificios ubicados en la suela. La combinación de calor y humedad suaviza las fibras de tela, lo que permite que se estiren y recuperen su forma original.
4: Además, en la actualidad existen algunas que cuentan con tecnología anti-sarro, golpe de vapor para arrugas difíciles y funciones verticales para alisar sin una tabla de planchado.
3: Para que tu compra sea inteligente y elijas una aliada que mantenga tu ropa en óptimas condiciones, realizamos un estudio de calidad en el que se pusieron a prueba algunas planchas de vapor.
5: En este estudio de calidad de planchas analizamos 23 modelos de planchas de 11 marcas distintas.
4: Para garantizar tu seguridad y el cuidado de tu economía, el laboratorio verificó la resistencia del cable a las altas temperaturas, el consumo eléctrico y que ninguna plancha presentara escurrimientos o calentamiento en las zonas que tocas con las manos.
3: También pusimos a prueba su desempeño, qué tan rápido calientan, qué tan bien distribuyen el calor en la suela y, por supuesto, su capacidad real para desarrugar distintos tipos de tela.
4: La buena noticia es que todos los modelos analizados son seguros para usarse en casa. Además, 6 modelos obtuvieron la máxima calificación en su desempeño general. Hablamos de equipos de Black & Decker, Advio Home, Hamilton Beach, Koblenz, Taurus y Tefal.
3: Si planchas con el tiempo contado antes de salir al trabajo, considera esto. 3 modelos de la marca Rowenta y uno de Tefal fueron los que más tardaron en alcanzar su temperatura máxima.
4: Y hablando de temperatura, el control del calor es clave para no arruinar tus prendas. En nuestras pruebas, un modelo de Oster y uno de Rowenta no lograron distribuir la temperatura de manera uniforme en toda la suela.
3: También deberás tener cuidado al planchar telas delicadas con un modelo de Black & Decker, Chi, Mainstays, Oster y 2 modelos de Hamilton Beach, ya que presentaron variaciones térmicas importantes al cambiar sus ajustes de calor.
4: Además, toma en cuenta que un modelo de Hamilton Beach y las versiones Etna y Sakura Steam de Taurus requieren más pasadas para quitar las arrugas.
3: Y mucha atención al etiquetado, ya que 20 de 23 modelos analizados incumplen la norma oficial mexicana. Esto porque no presentan la información comercial completa en sus empaques, instructivos o garantías. Revisa muy bien lo que compras.
4: Un detalle que llamó mucho nuestra atención es cómo se relaciona el precio con la calidad. A veces creemos que invertir más garantiza el mejor equipo, pero comparar opciones nos puede dar grandes sorpresas.
3: Por ejemplo, en el mercado puedes encontrar un modelo de Rowenta y uno de Chi que rebasan los $2,000, obteniendo en el laboratorio calificaciones de bueno y muy bueno.
4: Mientras que, por el lado de las opciones más económicas, un modelo de Taurus y otro de Black & Decker, que rondan los $300, alcanzaron la excelencia en su desempeño.
3: Al final, la mejor plancha no es necesariamente la más costosa o la de diseño más llamativo, sino aquella que se adapta a tu ritmo de vida, cuida tus prendas favoritas y se ajusta a tu presupuesto.
5: La información completa de este estudio de calidad la puedes revisar en la Revista del Consumidor en su versión digital y su versión impresa.
1: Revista del Consumidor.
4: Tu casa es el hogar donde compartes momentos con quienes más quieres y donde construyes recuerdos inolvidables.
3: Sin embargo, un incendio, una inundación, un robo o un fenómeno natural pueden ocurrir de manera inesperada y generar pérdidas económicas importantes.
4: Pero contar con un seguro de casa-habitación te ayuda a proteger tu vivienda y los bienes que hay en ella, desde muebles y electrodomésticos hasta obras de arte y, en algunos casos, tus mascotas. Ten en cuenta que la cobertura depende de lo establecido en tu póliza sobre los daños parciales o totales ocasionados por los diversos riesgos existentes.
3: Por eso es importante revisar qué tipo de seguro estás contratando. Las coberturas más comunes te respaldan ante lo impredecible: incendios, explosiones, tormentas, terremotos, erupciones, huracanes, inundaciones e incluso ante huelgas o actos de vandalismo.
4: Y como los accidentes ocurren, también hay seguros que cubren otro tipo de responsabilidades. Por ejemplo, en el caso de que tú o alguien de tu familia causen un daño a un tercero, ya sea dentro o fuera de casa.
3: Si un siniestro te obliga a salir de tu vivienda, no te preocupes. Hay pólizas que cubren gastos extraordinarios. Incluyen estancias en hoteles o alojamientos temporales, costos de mudanza y remoción de escombros. Además, ante un robo también puedes proteger tus pertenencias como dinero, joyas, obras de arte, muebles y electrodomésticos.
4: Y para tu mayor tranquilidad, puedes sumar coberturas adicionales para tus equipos electrónicos, apoyo legal e incluso servicios de emergencia como plomería, cerrajería, electricidad, auxilio vial y guardería para tus mascotas.
3: Ahora, ¿cuánto cuesta proteger tu patrimonio? Los costos varían según la aseguradora y el nivel de protección que elijas.
4: En la revista del consumidor de septiembre, comparamos seguros para casa-habitación de distintos bancos y aseguradoras a través de sus cotizadores en línea. Para este ejercicio consideramos una vivienda propia de 250 metros cuadrados. Consúltala.
3: Recuerda que las tarifas cambian según el valor y las necesidades de tu vivienda. Lo ideal es consultarlo directamente con un agente de seguros o ejecutivo bancario para obtener tu cotización exacta.
4: No olvides que si necesitas ayuda, tienes a quien acudir.
3: Para localizar a un agente de seguros capacitado, acércate a la Asociación Mexicana de Agentes de Seguros y Fianzas, ACE, en amasfac.org o al 55 55 14 20 90.
4: Y si quieres verificar que un agente o institución estén autorizados, la Comisión Nacional de Seguros y Fianzas te asesora en https://www.gob.mx/CNSF o llamando al 55 57 24 74 00.
3: Para resolver cualquier duda, inconformidad o reclamación, la Condusef te respalda en conducef.gob.mx o en el 55 53 40 09 99. 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
1: Esta canción va con mucho cariño y con mucho respeto hasta el cielo para nuestro aventurero, Jason Jiménez.

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1: Llegas en carruaje, es algo muy real y distinto.

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Cuidado, el consumo de este producto puede ocasionar temblores en el corazón y parálisis.

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A bailar. 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Qué gusto, qué honor, banda. Ahí está, no los encontraba. Qué gusto, qué honor acompañarte hoy, sabadito. Mañanita de sábado y sábado de ponerse verde, banda. Voy a estar acompañándote las próximas horas de aquí hasta las 10 de la noche. Ya saben, orden extendido, así lo dicta y lo dictamina la ley, entonces, y lo pide el cuerpo. Entonces ponte en contacto conmigo a través del WhatsApp de la mejor, 2292-651005. Me mandas tu mensajito, vamos acomodando rolitas y vamos haciendo una mañana más amena. Y por qué no todo el día. Así que mándame mensaje a través del WhatsApp de la mejor, 2292-651005. Mientras te dejo con más música, esta se llama Hola mi amor. La neta, una muy buena rola a cargo de los caracoles. Ahí te la dejo, mano. 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
1: Con mucho cariño y con mucho respeto hasta el cielo, para nuestro aventurero, Jason Jiménez.

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1: Otra más de las cumbias originales, sus compas de Fuerza Régida y Grupo Frontera. ¡Vuélvale a marcar, compa Carlos!

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2: Arrancamos el conteo más duro de la música mexicana, donde todos quieren estar y en el que solo los más importantes logran permanecer o posicionarse en los primeros 10 lugares en esto que se llama El Tope. Soy Cintia Urías y te invito a que conozcamos juntos qué rolas conquistan lo más alto de nuestro conteo esta semana. Así que, ¡comenzamos! Esto es El Tope de la cadena internacional La Mejor. 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

0: 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Arrancamos nuestro conteo con este chamacón que siempre nos da de qué hablar, ingresando a nuestra lista, y se trata de Natanael Cano con este tema que se llama Mar Azul. Y les cuento que el Nata volvió a encender las redes sociales, y es que ahora resulta que el rey de los corridos tumbados ya le dio carpetazo definitivo a su historia con su ex, ¿se acuerdan? De Marisa Blanco. Bueno, dicen que ahora sí, por lo menos ya hasta se dejaron de seguir en Instagram. ¿Será que es una realidad o eso nos quiere hacer creer? No lo sé. Lo que también sorprendió es que al subir un video haciendo pedazos su propia camioneta, porque según ya no le gustaba el color, la gente empezó a especular mucho más. Y para rematar el show, lanzó la pregunta del millón, anunciando que busca una nueva nena para consentirla con camioneta del año y con buenos lujos. A ver, muchachas, ¿quién se apunta para que el Nata la consienta? En lo que llega a la lista de las apuntadas, qué bueno que escuchamos al Nata aquí en la posición número 10 con Mar Azul.
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0: Vámonos con el lugar número 9 de nuestro conteo. Mis muchachones de la arrolladora Banda de Limón bajaron una posición esta semana, pero lo importante es que aquí siguen, firmes, luchando por mantenerse en los primeros 10 lugares más populares de la música. Los triunfos para ellos no paran. La volvieron a romper en grande al registrar un tremendo lleno en las fiestas de octubre en Guadalajara, donde el público tapatío aplicó la arrollaterapia y cantaron absolutamente todas sus rolas de principio a fin con una gran energía. Así que qué chulada de fiesta se vivió. Súbale al volumen porque ellos son la arrolladora Banda de Limón, con Fracaso Seguro en la posición número 9 del tope.
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2: 9.

0: Después de escuchar a la arrolladora, vámonos a enlazar, ¿les parece? A diferentes ciudades del país en esto que se llama Encadenados. Aquí tenemos la oportunidad de escuchar a todos nuestros compañeros de la mejor en cadena nacional. Adelante, chicos.
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2: ¿Qué onda, amigos del tope? Les saluda Pepe Cota el Potro de la mejor 100.5 Veracruz. Y les cuento que el mero mero, Pepe Aguilar, viene con todo y anunció su gran show sinfónico hasta los huesos. Para este próximo 6 de noviembre, en Aguascalientes. Y no viene solo. Oigan, se va a hacer acompañar por la Orquesta Sinfónica de Aguascalientes y el Mariachi Zacatecano para elevar el mariachi a otro nivel. Promete ser una noche inolvidable que va a hacer retumbar a todos. Para el tope, Pepe Cota el Potro, desde la mejor 100.5 Veracruz.
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3: Familia del tope, les saluda Enrique Félix, el Mazapán de la mejor 103.3 Mexicali. Y oigan, agárrense porque esta noticia sí que cayó como balde de agua fría para toda la plebada. A través del comunicado oficial, el equipo de Tito WP anunció la suspensión de hasta nuevo aviso de todas las fechas ya anunciadas de su gira La People Tour. Por motivos ajenos al artista y a su equipo, informaron que todos los boletos comprados serán reembolsados en los mismos puntos de venta donde se adquirieron. El equipo agradeció el cariño de los fans y prometió seguir trabajando para regresar pronto a los escenarios. ¡A guardar paciencia! Les saluda Enrique Félix el Mazapán para el tope desde la mejor 103.3 Mexicali.
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4: ¿Qué onda, plebes? Habla su compañero y de la mejor 104.1 FM, Culiacán. Les platico que el WP tiene a todos con la sospecha al máximo. Resulta que Peso Pluma volvió a encender las alarmas en redes sociales sobre un posible regreso a México tras dejar un par de comentarios misteriosos en Instagram. El cantante puso, y mil veces arriba, el Atlas, junto con emojis de una casa y la palabra soon, o sea, pronto. Recordemos que han pasado más de 2 años desde su última presentación en el país, allá en septiembre de 2024, en el área de Monterrey con su gira Éxodo. ¿Será que ya nos está preparando una gran sorpresa en tierras mexicanas? Para el tope le saludó Johnny de la mejor 104.1 FM, Culiacán.
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0: Amigochos, gracias. Gracias sobre todo por actualizarnos con todo lo que está pasando en la música mexicana. Con la música, pero también con el mitote que nos gusta. Un saludo muy especial a todos los radioescuchas que todos los días nos siguen a través de La Mejor FM. Oigan, y quiero aprovechar para recordarles que el tope no solamente se escucha. Recuerden que ahora también lo pueden ver. ¿En dónde? Pues muy fácil. En nuestro canal de YouTube. Ahí nos encuentran como La Mejor. Nos pueden seguir y también desde ahí puedes apoyar y comentar cosas y lugares de tus artistas favoritos. Así que nosotros continuamos. ¿Y les parece si nos vamos con la posición número 8?
1: 8.

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1: Así es, ya los escucharon por segunda semana consecutiva en El Tope. Ahí estuvo Grupo Firme con esto que se llama Al Final del Día y se colocaron en el puesto 8. Por cierto, mi querido Edwin K salió a aclarar los rumores sobre su apoyo a su gran amigo Eze Pérez en el reality de la casa más famosa de México. Y esto porque muchos decían que la agrupación que le habían metido lana, que tenían bots para impulsarlo, pero ya Edwin aclaró de una forma muy clara y contundente que no invirtió ni un solo peso, demostrando que su respaldo fue puramente de compas por la gran amistad de años que los une. Así que, oye, ¿quién no quiere tener un amigo como el Edwin Cass? Yo sí, Edwin, apúntame.
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1: Llegamos al peldaño número 7 y mira nada más, qué gusto tener de regreso aquí en nuestro listado a este señorón, el poeta del amor, Pancho Barraza, quien anduvo de manteles largos y tirando la casa por la ventana con su exitosa presentación allá en las fiestas de octubre en Guadalajara. Ahí, como es de costumbre, registró un sold out impresionante con el recinto hasta el tope, como nosotros. Pero bueno, fue un espectáculo inolvidable de primer nivel, acompañado por sus bailarinas, por sus invitados, porque tuvo a la Adictiva, al Flaco, puso a todo mundo a cantar de principio a fin, y nos encanta que esté aquí en la posición número 7 esta semana con esto que se llama El Terco, Pancho Barraza.
0: 7.

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0: Mis lágrimas, el compa Steve con Adriel Favela.

0: Al diablo mi orgullo, banda machos. Mi morena, Regulo Caro.
1: No tengas pena, mi morena, vamos platicando.
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0: Oigan, vámonos a un corte comercial después de escuchar, de cantar, de bailar, de enterarnos de todo. Pero, hey, te recuerdo a ti que me escuchas a través del tope, acuérdate, no nada más nos escuchamos, también nos vemos. Te vas a YouTube, te metes y le pones la mejor, así nos vas a encontrar y ahí pues nos puedes apoyar a través de tus comentarios, suscribiéndote y dándole like. Yo soy Cintia y regreso con más en el tope de la mejor.
2: No, no, no, no, no te vayas. Estamos a punto de conocer.

0: momento regresamos.
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14: Ya estamos de vuelta, qué bueno que continúas con nosotros. Gracias, oye, por continuar aquí. Estás escuchando El Tope, el conteo más impactante que semana a semana reúne las 10 canciones más prendidas de la música mexicana. Y ya se la saben, ahora El Tope no solo se escucha, también se ve. Vas a decir, ya lo dijiste en el bloque anterior, Urias, no importa, te lo vuelvo a decir. Te vas a YouTube, te metes a la mejor, te suscribes, le das like y ahí estarás. No solamente escuchando El Tope, sino también viéndolo. Pero si nos acabas de sintonizar y dices, pero ¿qué más? Ay, no te preocupes, aquí tengo el recuento.
3: Yes.
14: Mar Azul, Natanael Cano.
3: 9.
14: Fracaso Seguro, La Arrolladora.
3: 8.
14: Al final del día, Grupo Firme.
3: 7.
14: El Terco, Pancho Barraza.
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14: El Culpable, El Fantasma.
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0: escuchan este par, Edet Muñoz y Alfredo Olivas, con esto que acabamos de poner, que se llama Recuerdos en Común, que nos acompaña esta semana en la posición número 5. Y fíjense, ya tienen 2 semanas consecutivas en este mismo lugar. Y les cuento que Edet Muñoz anda más que contento porque arrasó 4 nominaciones en los premios Hit. Y qué orgullo y qué nivel de artista. También arrasó el Saltillo, pero ay, con un llovidón que les pegó por allá, pero nadie se rajó, Edet menos, y estuvo cante que cante hasta el final. Pero déjenme contarles que Alfredo Olivas, por lo pronto, anda haciendo también lo propio, que es cantar, presentarse en el palenque de las fiestas de octubre, acompañado en el escenario de Moy Bobadilla, poniendo a cantar y a gozar a todo el palenque de principio a fin. Así que felicidades a estos 2 señorones que mantienen macizo el lugar número 5, aquí con Recuerdos en Común.
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0: Ya llegamos y agárrense porque estamos en el peldaño número 4 de este conteo y aquí llega dominando con todo Luis Ángel el Flaco con el tema Aventurero. Y es que quien ya se está preparando con todo para su gran fecha es este próximo 23 de octubre en el Auditorio de Cholula, Puebla. Esta gira directo al corazón donde va a interpretar éxitos como Dile a tu Orgullo, Mi Último Deseo, No Llegue el Olvido, Si Se Quiere Ir. Bueno, todas las canciones que canta en el repertorio el Flaco. Eso no es todo. También viene música nueva. En entrevista compartida que está trabajando en su nuevo disco que va a combinar los sonidos de México y ¿de dónde creen? De Colombia también. Y si usted lo sigue en redes ya sabrá que también anda con todo en las famosas frutinovelas junto a su gran amigo Alfredo Olivas, así que váyase directito a su Instagram para que vean el desenlace. Así que aquí los dejamos con el Flaco, que está en la posición número 4 del tope.
1: 4.
2: Esta canción va con mucho cariño y con mucho respeto hasta el cielo para nuestro aventurero Jason Jiménez.

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1: Amigos, el día de hoy estamos felices en el tope de la mejor porque ha llegado aquí la arrolladora. No es la arrolladora de siempre. No. Es la arrolladora universal porque tenemos de todas las nacionalidades. O sea,
2: arrolladora.
1: Se aburren de ser arrolladores y se convierten en arrolladores. Ahora son argentinos.
2: Pero no me la conté, gordito. ¿Cómo está? ¿Cómo anda, papo?
3: La verdad que estoy muy emocionado por estar esta tarde aquí. Es la primera vez que nos toca estar con una mujer tan importante, una celebridad tan importante como lo que viene siendo representando a la señorita Cinta Urías, que tuvimos el gusto de estar con ella y de platicar un poquito en la casa de los famosos. La verdad que fue una experiencia impresionante. Yo soy de Rosario, donde nació Messi.
1: Oigan, díganme algo. Ya viene la próxima Arena Ciudad de México, el próximo 23 de octubre. De repente fue de volada que entramos al mes de octubre. No sé si les está pasando a ustedes, que fue como, ¡órale!
2: Ay, no, ya vienen los regalos de los niños otra vez.
1: Y luego vienen los regalos de los niños, pero luego vienen las vacaciones. Entonces, la vida es así.
2: Yo no tengo hijos.
1: 23 de octubre, no.
3: Yo espero no tenerlos.
1: Yo también espero que no los tengas porque eres muy chiquillo. Pero bueno, ¿qué están preparando para el 23 de octubre especial para todo el público que obviamente quiere saber? ¿Puede adelantar algo?
4: Sí, sí podemos adelantar. Mira, para empezar, yo creo que queremos hacerlo tradición, que la arrolladora toque en la Arena Ciudad de México y que toque 4 horas. Lo hemos hecho ya 2 veces. Ya logramos llevar a las 4 horas y yo creo que esta vez no va a ser la excepción, ¿no? La verdad es de que también para meter tantos años de éxitos en poco tiempo está difícil, la verdad. Entonces, lo tratamos de ampliar poquito, 4 horas creo que es suficiente. Son más o menos como 100 canciones las que vamos a poder meter. Que al final de cuentas eso va a la gente, ¿no? A divertirse, a escuchar las canciones. Y yo creo que la mejor manera de agradecerles que compren sus boletos, que todavía quedan algunos boletos para que vayan a comprarlos, pues es de perdido tocando la canción por la que va, ¿no? Que hay mucha gente que de repente llega y dice... ay, es que no me tocaron mi canción, etcétera. Pues que son muchas, es complicado. Pero vamos a hacer el esfuerzo de verdad por complacerle la mayoría de canciones que sabemos que les gustan.
1: Y aparte de la Arena Ciudad de México, ¿cómo van a cerrar? ¿O qué planean para cerrar este año? Que ya se nos
3: de
1: va.
3: Hecho, en octubre tenemos varias fechas muy buenas, importantes. Cerramos el 30 en Mexicali, en el Palenque del FEX, y el 31 en el Toros Mobile Park en Tijuana.
1: Ay, me encanta ese lugar.
3: Cerramos con fechas muy importantes este mes, entonces ya, pues ahí nos vemos para toda la gente de Mexicali y para Tijuana ya huele a comida china.
1: No, comida china no te hagas. No. El Hong Kong no es restaurante.
3: Yo estoy hablando de un restaurante de comida china que a mí me gusta.
1: Tijuana.
3: En exclusiva Cinti Urías acaba de delatarse.
1: No dije nada.
2: Sí, hermano, ya dile, ¿para qué le mentimos?
3: Sí,
2: no.
3: Vamos a
2: ir a darnos una vuelta.
4: Para cerrar, porque con eso cerramos el mes. Y el 30 y el 26 de diciembre vamos para la Arena GNP en
3: Acapulco. 26 de diciembre.
4: 26 de diciembre.
1: Me encanta.
4: La Arena GNP. Y la verdad que ya tenemos ganas de ir para allá con la gente de Guerrero. Y sabemos que va mucha gente a la
1: de
4: ciudad,
1: aquí,
4: ¿no?
1: Sí.
4: Aprovecha las vacaciones, se van a ver los rayadores y luego se van a la playa un rato.
1: Me encanta la idea. 26. ¿Y ustedes qué van a hacer en las vacaciones? O sea, 26.
3: Esa palabra no está en el vocabulario. No, de la banda.
1: Sí, tiene que ver a la familia. El 24 descansan.
3: No existe.
1: 25.
3: Creo que este 25 y 31 vamos a trabajar.
1: Es la banda más trabajadora que
4: se paga. Se paga 5 veces.
3: Se paga triple la liqui en la.
1: Bueno, muchachos, pues algo que le quieran decir a todo el público. Yo creo que le tienen que hacer extensiva, obviamente, la invitación a la Arena Ciudad de México y también agradecer que semana tras semana están aquí con nosotros en el tope. Fracaso seguro. Pues no fracasó. Aquí se quedó y aquí sigue, ¿eh?
4: ¿Que te cante un poquito el Max o qué?
1: Sí, sí.
3: Claro que sí.

0: bien bonita la canción.
1: Estamos muy felices porque estamos recomendándole a toda nuestro y tu público también que vayan a escuchar el álbum, el nuevo EPK Deluxe, la versión Deluxe de Si las miradas mataran. Es un álbum con 7 temas bastante buenos y la versión Deluxe pues trae...
2: Se está aburriendo el Max, ¿eh? Pero bueno, el disco ya está.
1: El disco ya está, el álbum ya está. Tiene 3 temas extras. El Focus Track es Fracaso Seguro, que es la canción que te acaba de interpretar Maxito. Qué y bonito. Pues la que va encabezando el álbum, Si las miradas mataran, que nos llena de orgullo el poder decir que es el primer lugar número 23 en la lista de Billboard de la Arrolladora.

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1: Vámonos calentando motores, muchachos. Llegamos a los tres lugares más codiciados de nuestro gran listado. Vámonos al puesto de bronce. En el lugar número 3 está nada más y nada menos que El Coyote y su banda Tierra Santa, con eso que se llama Ranchero Enamorado. Estoy feliz porque El Coyote acaba de hacer disco, nada más y nada menos que bajo la producción y el sello de Jos Favela. ¿Se imaginan? Regresa este origen sinaloense, campirano, que tanto nos gusta. Y es que él además sigue trabajando muchísimo. Incluso el próximo lunes 12 de octubre va a ser una parada en Donato Guerra, en el Estado de México, donde promete cantar todas las rolas que lo han colocado como uno de los grandes de la banda sinaloense. Así que prepárese por allá, porque viene dispuesto a poner a cantar, a bailar a toda la raza con todos sus éxitos. Así que escuchaste El Coyote y su banda Tierra Santa en el peldaño número 3 del Tope.
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1: Y ahora aterrizamos en el peldaño número 2, el lugar de plata, uno de los más codiciados también. Agárrense, porque ¿qué creen? Aquí se colocan los muchachones de Grupo Duelo con el tema Suerte, quienes, por cierto, vienen celebrando en grande nada más y nada menos que 30, sí, como escuchan ustedes, 30 años de trayectoria de puro éxito tras éxito. Y para celebrar este fin de semana en la Arena Ciudad de México, estarán cantando a todo pulmón todos sus éxitos. Y por si fuera

0: 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Y ahora sí, señores, el momento que todos estábamos esperando. Si está sentado, párese. Si está parado, siéntese. Porque el que se lleva el lugar de oro esta semana es nada más y nada menos que de... Redoble de tambores, por favor. Nuestro querido Josy Cuen, con su gran éxito, Nuestro Secreto. Fíjense que esta rola la sigue rompiendo en cada escenario que suena. Sin embargo, el cantante, en su más reciente presentación en el palenque de las fiestas de octubre, ocurrió un cómodo momento cuando un fanático tuvo un comportamiento totalmente fuera de lugar, que obviamente y se hizo viral. Afortunadamente, seguridad del inmueble intervino a tiempo y el show pudo continuar como los grandes. Y hay que recordar algo, público, gente bonita. Yo sé que uno va a divertirse, se echa sus tragos, pero siempre hay que tratar a nuestros artistas con todo el cariño y sobre todo el respeto que se merecen, muchachos. Desde aquí le mandamos todo nuestro amor, todo nuestro respaldo y las felicitaciones a Josy, porque además hoy se corona en la cima del conteo más importante del regional mexicano. Esto es Nuestro Secreto, Josy Cuen, en el lugar número uno del tope.
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0: 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Así acabamos de llegar al final de una edición más de nuestro conteo cantando con Josi Cuen, nuestro secreto, pero también queremos felicitar indiscutiblemente a él, a Jorge Medina, que están haciendo un trabajo impoluto. Ay, qué bonita palabra usé. Impoluto, o sea, impecable, pero más dominguero. 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Ahí selecciona el apartado donde dice el tope, ahí le das clic y semana a semana también puedes votar y apoyar a tus artistas favoritos. Y es más, allá en YouTube tenemos boletos para La Arrolladora en la Arena Ciudad de México. Bueno, no te puedo contar más, ve y entérate. Soy Cintia Urías, gracias por acompañarnos y hacernos parte de tu fin de semana en esto que se llamó El Tope, en la cadena internacional La Mejor. En la producción, Enrique Neri y El Chencho. Producción general, Andrés Salazar, El Topo, jefazo. En la locución, yo mera, Cintia Urías. Sígueme en redes sociales, me encuentras como @CintiaUrías. Que tengas un excelente fin de semana. Aquí nos escuchamos el próximo con más estrenos, más noticias y las 10 canciones que dominan la música mexicana. Esto fue El Tope, aquí nomás, en la cadena internacional La Mejor. Adiós.
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1: Esta canción va con mucho cariño y con mucho respeto hasta el cielo para nuestro aventurero, Jason Jiménez.

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1: Claro que te dije que un día esto pasaría y no me creíste, ¿verdad?

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